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2: Ay, papá.
1: Así que los esperamos.
0: Vamos,
2: vamos, vamos, vamos, vamos, vamos, chao. No tengo miedo, no tengo miedo.
0: Venga, papá.
3: Véanlos, allá estaban en Mundo Aventura en el Festival del Terror. Yo creo que este fin de... Bueno, hay tiempo todavía. Yo sí soy como bien temeroso. No sé si vaya, pero ya me están convenciendo por allá. Tal vez este fin de semana no. Pero de pronto sí los otros. Bueno, vamos a mirar. 7:05. Me voy con oyentes que están ahí conectados con la calle. La banda más. ¿Quién hay por ahí? Aló, aló, hola.
4: Buenas noches.
3: Buenas noches.
4: Sí, de aquí del barrio Villa Amalia, localidad de Gativá. En mi calle yo escucho la calle, la manda más.
3: Eso, abrazo a toda la gente que está por ahí conectada desde Engativá. Venga a ver quién más hay por acá.
5: Hola, Lala Sarmiento.
3: No, pero Lala ya se fue porque Lala estaba por allá en lo de Viajes Éxito. Estaba en Unicentro, Viajes Falabella, estaba en Unicentro con Viajes Falabella. Voy a ver quién más hay por acá vi todas sus notas de voz mientras las busco porque me están, escúchame, vea, escúchame, escúchame, listo, ya lo escucho, a ver quién hay por ahí, a ver, hello.
6: Lleguito, lleguito, buenas noches.
3: Eso.
6: Yo escucho la clase 4 de 303, apenas para el amor y la amistad, papá, pégale a eso.
3: Pégale a eso, apenas para el amor y la amistad. Bueno, hay plan todo el fin de semana de amor y amistad, ¿no? Cuenten qué van a hacer, con quién van a estar, qué van a comer, a dónde van a ir. Yo quiero saber, pero siempre lo que ustedes hagan conectados a la calle La Manda Más.
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1: Faltan solo 97 días para Navidad, nada más, así que usted no se desconecte de la calle La Manda Más ni un segundo, porque desde ya, si usted quiere que se le arregle esa Navidad, desde este momento voy a inscribir gente, porque recuerden que los fines de semana tenemos 2x1. ¿Eso qué quiere decir? 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Ese es el WhatsApp de la calle, ahí los estoy leyendo, ahí los estoy escuchando también. ¿Qué tiene que hacer? Dejarme sus datos, su nombre, su teléfono, desde dónde nos escucha, su número de cédula y me envía una nota de voz diciéndome para qué va a usar eso. Porque, a ver, si le vamos a regalar ese dinero en la calle La Manda Más, obviamente tenemos que saber para qué lo va a usar. No es como que tome y ya, no, no, no, señores, tenemos que saber usted para qué va a usar eso. 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Les estoy leyendo y les estoy inscribiendo para que ustedes se queden ahí conectados. Hasta las 10 de la noche estoy inscribiendo personas, ¿listo? Así que de aquí a las 10 de la noche que se acaba el desmadre del día de hoy, yo voy a estar inscribiendo oyentes de la calle La Manda Más. Vea, ya están escribiendo. Salima, abrazo para Salima que está por ahí. ¿Quién más está por acá? Venga, que no me sale el nombre. Kevin, abrazo para Kevin. A ver, ¿quién hay acá? Hello. Es que me escriben y me... Ludi también está por ahí. Mi nombre es Chantal, dicen por ahí. Bueno, hay mucha gente. Ya me voy a leerlos al WhatsApp de la calle La Manda Más. Pero, ¿qué les parece si ustedes me van también dejando canciones? Porque aparte de el dinero que están ahí inscribiéndose, también tenemos... Estamos en un mood de esas canciones que a ustedes los hacen desmadrar, que los ponen a... como en mood de viernes, como en mood de desmadre. Ahí también ya hay varias que me están diciendo por ahí. Y una de esas fue esta. Me dijeron, Diego, a mí me desmadra algo de Carin León. Póngame cualquiera de Carin León, que todas me gustan. No lo culpo, a mí también todas las de Carin León me gustan. Entonces por eso me voy con este junte importante, con un personaje que... bueno, con una agrupación mejor, que estuvimos viviendo el fin de semana pasado en el Festival Cordillera. Y Jennifer Smith tuvo la gran oportunidad de hablar con ellos. Estoy hablando de qué personajes. Para esta se juntaron a Carin León y esto se llama ¿Qué andas haciendo? Y suena al aire en la calle La Manda Más.
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1: El próximo 7 de noviembre vamos a poder escuchar cosas como estas en vivo. Tal vez usted esta no la conozca muy bien, pero es una colaboración muy, muy, muy importante y la voy a dejar ahí mientras tanto, mientras le voy contando que el próximo 7 de noviembre vamos a vivir en el Coliseo Med Plus. ¿Ya vas sabiendo más o menos? 7 de noviembre, Coliseo Med Plus, ahí le voy dando como unas... como unas pisticas. Vea, escúchelas. El próximo 7 de noviembre vamos a vivir la fonda del señorazo y usted va a poder ir, va a poder estar presente con la calle La Manda Más, escuchando esta y muchas más canciones. Si quiere ir ya mismo, 315-700-7042, cuénteme ¿qué quiere? ¿Entradas para Luis Alfonso en este momento? Listo. 315-700-7042. En mi calle yo escucho la calle La Manda Más. Un saludo para mi esposo y mi hijo, Giancarlo y Alex Valencia. Abrazo para ellos. También si quiere mandar saludos, obviamente el WhatsApp, las líneas de la calle, todos los canales de la calle La Manda Más están siempre abiertos para ustedes, para que me pidan, no sé, ahorita, hoy, por ejemplo, estamos poniendo canciones de viernes, canciones de desmadre. Por ahí me pidieron esta, Sabor a Tequila, de Luis Alfonso, Silvestre Dangón y Xavi. Hay días que, o hay momentos de la vida, hay situaciones que a uno solo le da, como porque la vida sepa esto, sepa tequila, como en la calle La Manda Más. Dieguito, de parte de Carolina Ardila, quiero boletas para El Contentoso. Eso. Ahí yo los voy inscribiendo para que ustedes se vayan con la calle La Manda Más.
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1: A ver a el señor Luis Alfonso. Mientras tanto, vamos con colaboraciones importantes. Una mujer que acaba de lanzar una canción con Maluma que se llama Agua. Ya saben de quién les hablo. Obvio, les estoy hablando de Shakira. Y en esta se juntó con Grupo Frontera para hacer una canción que se llama Entre Paréntesis. Porque a veces el amor queda entre paréntesis y suena en la calle La Manda Más.
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0: En la calle son las 8 en punto.
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0: 8:49 de la noche, estamos al aire en el desmadre de la calle. Si usted quiere ir a vivir esto en vivo, si usted quiere cantar todas las canciones de Luis Alfonso, Bonita pero Descarada, La Fórmula, Gomela y Montañero, Mi Palabra contra la de ellos, todas las canciones que usted quiera cantar de grupo, de, oiga, es que Grupo Firme, de Luis Alfonso, va a poder hacerlo el próximo 7 de noviembre. Listo, en la Fonda del Señorazo, donde lo fino es ser montañero, allá vamos a estar con La Calle La Manda Más. Usted no se desconecte ni un segundo, porque cuando menos lo piense, vamos a regalar entradas para Luis Alfonso. Es más, le voy a dar un spoiler, para que no diga que yo no pienso en mis oyentes, en mis televidentes. Vea, le voy a dar un spoiler. Si usted me está viendo por acá, yo estoy buscando unas cosas. Yo de usted me conecto mañana sábado desde las 8 de la mañana hasta las 10 de la noche a La Calle La Manda Más. Si quiere ir a ver al señorazo, vea, ahí se lo dejo. Después no diga, ay no, Diego, es que usted no nos contó. Es que a mí nadie me dijo, es que nada, nada, nada. Ahí se lo dejo, ¿listo? Mañana desde las 8 de la mañana hasta las 10 de la noche, quédese conectado a La Calle La Manda Más. Si quiere irse a cantar esto, ¿listo?
1: Hemos logrado hacer la fórmula correcta y así.
0: Así es que. La Fonda del Señorazo, donde lo fino es ser montañero, allá vamos a estar con La Calle La Manda Más.
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0: En la calle son las 9 en punto.
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1: Ya que nos pusimos clásicos, ¿ustedes se acuerdan de esto? Canciones de verdad, desmadre, canciones de viernes a las 9 de la noche porque ya va empezando la fiesta. La previa usted la está haciendo con La Calle La Manda Más. Si se va de fiesta, obviamente, tiene que escuchar cosas como estas. A mí personalmente, este tipo de reggaetón, ¿saben qué? Escuchen esto.

si esto no le da a usted ganas de fiesta, yo no sé usted qué clase de persona, qué tipo de persona es. A mí personalmente, Dios mío, es que yo me enfiestaba con esto, yo crecí con esto. Y por allá cuando uno, no sé, si usted que está ahí del otro lado, es de mi generación, tiene por ahí de 27 a 30 más o menos, o 31 tal vez, si es como de esa generación, usted y yo sabemos que nos íbamos a las casas, tapábamos las ventanas con bolsas de basura, con esas bolsas negras. Y en una casa donde generalmente vivirían, qué sé yo, 4 o 5 personas, metíamos 50, 60 personas. Bueno, eso le cabía, Dios mío. Y bailábamos cosas como estas o como estas. ¿Se acuerdan de esto? ¿Ella qué? Dios mío. Devuélvase, devuelva el cassette un poquito y acuérdese de todo lo que pasaba cuando hacíamos estas cosas. Vea, acá ya confirman en el WhatsApp, claro que sí, Diego, esa es. 315-770-42. Cuénteme, ¿qué canción se acuerda usted de esas fiestas? Ella te hechiza. Acuérdese de esas canciones que, como le digo, si usted es de mi generación, esto lo bailábamos un montón. Y que usted veía por allá a la niña que le gustaba. Vea tu príncipe, claro que sí, vea, ahí están diciendo, véala. Aquí está, señores.

quisiera. Oh, Dios mío, ¿cómo me hacen para devolverme el cassette de esta manera? Dios mío, qué temón. Descarada remix de Yomo. Aquí está mi parche, acá está mi gente. Eras mi novia y yo. Ah, Dios mío. ¿Sabe qué? Escuchemos un ratico esto.

0: Dígame cuántos besitos usted no dio en esas fiestas de casa a la peladita del colegio que a usted le gustaba y usted la sacaba a bailar con cosas como estas. ¿Se acuerda de esto? ¿Se acuerdan de? Si se acuerdan de esto, ustedes son de mi parche, son de mi combo. ¿Ah? No, esto ya es demasiado. Y si ustedes quieren, nos volvemos más pesados. Tienen a alguien que... Ella es una maniática, habita mi flow, mi fanat. Dios mío. No, que viva el reggaetón vieja escuela, señores. A toda la gente que está ahí en el WhatsApp tirándome sus canciones. Yo sé que les desbloqueé tantos recuerdos. Yo sé que mi banda está ahí del otro lado, yo lo sé. Me lo acaban de confirmar. ¿O se acuerdan de esto? ¿Se acuerdan de esto? Dios mío, la melodía perfecta. Ese álbum, tremendo álbum. Un día sé de ti, pero al otro no. ¿Eres qué? Nena, eres una fantasma y es difícil. Ah, Dios mío, es como que... Es como andar en el mar navegando hacia la... Qué chimba, amigos, qué chimba. Toda la gente en el WhatsApp, sigan enviando sus canciones, sigan, sigan. Porque ahí las tengo para que recordemos viejos tiempos. Ustedes saben que nosotros nos pegábamos tremendas fiestas en esa época, ¿no? Yo sí me acuerdo, la verdad. De las mejores épocas de la vida, yo creo que esas. Bueno, ya les desbloqueé recuerdos, ya vengo con más recuerdos. Vámonos con canciones en la calle, la mandamos.
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1: Confirmen quién en el fin de año, en las fiestas de fin de año, coge y dice: venga, déjeme poner música a mí. Y pone cosas como estas. Confirmen si mi banda está ahí del otro lado, porque yo soy uno de ellos. ¿Listo? Tema que me dijeron ahí. Diego, obviamente, si estamos hablando de esos temas de desmadre del pasado, de reggaetón viejito, obviamente tiene que estar La Chica 10, ¿cómo no? Obviamente acá tiene que estar. Así que abrazo a Polo, a Edwin, se llama Poloche. Edwin fue el que me dijo de esta canción. Obvio, ¿cómo olvidarla, señores? Tecnológicos Pro también está por ahí conectado en el WhatsApp de la calle. Abrazos. Pero si nos ponemos en ese mood, ¿se acuerdan de esto?
2: Que Dios bendiga el Génesis.
1: Y ojito, porque se vienen noticias de Don Omar. Se vienen noticias muy pronto de Don Omar. Si usted creció con Don Omar, si sus fiestas se las pegaba con este señor, pues va preparándose, porque probablemente o aparentemente, como decían Yaga y Maki, va a estar por acá, por estos lados. Solo se lo digo.

Ve aquí, Carlitos Parra está conectado en el WhatsApp de la calle dejando toda su playlist. Abrazo hasta Tuluá Valle, a toda la gente del Valle del Cauca que está ahí conectada con la calle La Manda Más. Les mando un abrazo gigante, siempre se están reportando. También a la gente de Medallo que escucha y que ve la calle La Manda Más. Abrazo gigante y obviamente a todos en la capital de Colombia. En Bogotá, Distrito Capital, que están ahí conectados con la calle La Manda Más, también dejando sus canciones. Canciones como estas. Ah, cuando uno escucha esos intros, uno ya sabe que... ¿Han visto ese meme que dice como... cuando ya me voy a dormir y escucho este intro? Bueno, pasa con este tipo de canciones. Y ustedes allá del otro lado no me dejan mentir, créanme.

0: Y si nos vamos un poquito más old, yo sé que muchos tienen recuerdos con esto. Saludos desde Cartagena, dicen por ahí. Abrazo hasta toda la costa caribe colombiana.
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0: Y saben qué, como ustedes también son los que programan esto, les voy a dar gusto. Les voy a dar gusto con esto. Porque desde Cartagena me están diciendo, Diego, ¿se acuerda de esta canción? Y sí me acuerdo, señores. Vea, escuchen esto.
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0: please... Vea, ahí está. Abrazo para MMC, que es el que me pide esta canción. Temas, temas. ¿Se acuerdan? Bueno, ahí está. 9:33 de la noche, estamos al aire en el desmadre de la calle. Sigan enviando sus canciones. Oiga, pero me van a estallar ese WhatsApp con canciones. No sabía que había tanta gente de mi combo, de mi tribu allá del otro lado. No sabía que había tanta gente escuchando la calle que se enfiestaba como yo cuando tenía como 13 años. 14 años, estamos al aire en la calle, la banda.
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2: Ahí estaban Fade y Capo haciendo Por Ti en la calle La Manda Más. Ya vamos llegando al final de este desmadre de viernes. La pasamos una chimba el día de hoy, ¿no? Con todos esos temas, temazos vieja guardia, amigos. Y hablando de Fade, anda estrenando álbum. El Club de las 19 Flores, esta es una de las canciones de ese álbum que la verdad me hizo replantearme un poco, sentí muchas cosas. Un par de lágrimas salieron por... No, mentira. Pero tiene una canción con Yandel que es esta, Pensamientos de Madrugada, una de mis favoritas del nuevo álbum. Usted sabe que si hay música nueva, acá Diego Dueña se la presenta, señores. Les mando un abrazo gigante a toda la gente que estuvo por ahí conectada. Recuerde que mañana desde las 8 de la mañana hasta las 10 de la noche vamos a estar con ustedes entregando boletas y entradas para lo que usted quiera. ¿Listo? Ya lo sabe, entradas para Luis Alfonso, entrada para los Tigres del Norte.

0: Y tenemos en septiembre activado el 2x1 porque los fines de semana, 1 millón el sábado, 1 millón el domingo, de adivine. ¿Qué día es mañana? Sábado, señores, o sea que mañana hay sí o sí. Hay dinero en efectivo, amigos, para que ustedes estén por ahí conectados. Mañana 1 millón de pesos, el domingo 1 millón de pesos. Así que no se desconecte ni un segundo de la calle La Banda Más. Abrazo gigante a toda la gente que estuvo por ahí conectada. Desde Cartagena nos escribieron. Y justamente desde Cartagena, el señor Luister La Voz. Mi nombre es Diego Dueñas, un abrazo gigante para ustedes. Vaya, sígame en las redes sociales, arroba Diego Duenas, Duenas con doble N, ya sabe, ahí me encuentra. También vaya, siga La Calle La Manda Más, La Calle con K en las redes sociales, para que no se pierda absolutamente nada de lo que usted tiene que saber de su artista favorito, de todas las noticias del mundo del entretenimiento, de la música, absolutamente todo en La Calle La Manda Más. Y hablando de Luister, esta es de mis favoritas y yo creo que se las voy a dejar acá completita, listo, para que la disfruten. Abrazo a todo el parche de Cartagena que está por ahí conectado, a todo el parche de la costa caribe colombiana, de Cali, de Medellín, del Eje, de todas las partes de Colombia, de Villao, en Villao también hay mucha gente conectada. Abrazo muy muy grande y obviamente a toda la gente de la capital que está conectada a los 96.9. Un abrazo muy grande, yo soy Diego Dueñas, nos escuchamos mañana de nuevo. Sean felices, chao, acá está Luister La Voz.
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0: En la calle son las 11 en punto.
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0: 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En la calle son las 12 en punto.

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0: Y esta es la marca registrada, compa Víctor.
1: Y afirmativo, compa Fidel, y aquí.
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0: En la calle son las 3 en punto.
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1: Y su compa, Oscar Maido.
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1: Ya. Rafa Popón, Mike, Double X, dímelo Flow.

0: en la calle son las 4 en punto. ¡Atención, Colombia! 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

0: caballero.
1: José Enrique Morón, Samir Bastida y Amable Durán, encierren la leona.
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1: Otra más de las cumbias originales, sus compas de Fuerza Régida y Grupo Frontera. Vuélvale a marcar, compa Carlos.

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1: Ella es mi todo, de la autoría de Khaled Morales.

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0: 66 días
1: para Navidad.
2: Ocho de la mañana, 10 minutos, faltan 96 días para Navidad, Jennifer Smith. Y esta vaina ya se acabó, hombre. Ay, que es que yo voy a arrancar el gimnasio, ¿para qué? No, ¿ya para qué?
3: No, si siempre se puede arrancar el gimnasio.
2: En 96 días una persona alcanza a estar con ritmo en el gimnasio.
3: Partamos del hito que una persona necesita 25 días para crear un hábito.
2: Costumbre, sí.
3: Entonces, con 25 días ya tú puedes empezar a tonificar ese abdomencito, pero piernitas. Empiezas a tener un buen hábito.
2: El hábito que yo tengo realmente es el de los buñuelos y las empanadas.
3: Porque ese no,
2: a 96 días de Navidad ya todo el mundo está preparado para empezar a hartar, a tragar como se debe. Y nosotros vamos a regalar dinero en efectivo para que la gente tenga la oportunidad de empezar a comprar los regalos de Navidad desde ya. ¿Usted ya empezó a comprar los regalos?
3: Yo no he comprado de Navidad, pero feliz día del amor y la amistad, Robert.
2: Tan bella.
3: Dame un beso, Robert.
2: No, démonos un beso, va. Yo no celebro amor y amistad porque yo celebro todos los días amor y amistad.
3: Pues para mí el día es hoy, sí, yo quiero que me den regalos. Sí, es bonito celebrar la amistad todos los días, Robert, pero hoy es el día para decir gracias por ser mi amigo, gracias
2: no,
3: por ser mi compañero.
2: Sí, para recordarlo.
3: El amor no solamente es el de la pareja, el amor de los padres, de las mascotas,
2: sí.
3: El amor de los amigos, porque ¿te ha pasado que has tenido un amigo, una amiga que ha sido un amor contigo que tú dices, uy, me salvó de una grande?
2: Vea,
3: o que te ha prestado plata en un momento que has necesitado.
2: Los verdaderos amigos no se ven en los momentos positivos. Los verdaderos amigos se ven en esos momentos donde uno dice, jue madre, ¿y ahora qué voy a hacer? Y a Dios gracias, tengo muy buenos amigos que han demostrado estar en los momentos primero difíciles. Todo el mundo está en la fiesta. Vea, hay una frase para cerrar esto. Atentos a esto porque arranqué poeta. El día de hoy desde Unicentro. Esté más pendiente de la persona que lo llama un domingo y no del que lo llama un viernes.
3: Qué
2: porque
3: exacto.
2: Muchos llaman los viernes, pero muy pocos los domingos.
3: Totalmente.
2: El viernes, ¡ay, la fiestica! ¡Uy, vamos, que no sé qué!
3: ¡Arruga! Remate.
2: Vaya un domingo a preguntar a las 3 de la tarde. Venga, ¿está bien? ¿Ya almorzó? ¿Cómo va la vida? ¿Cómo está su familia? Entonces, vea, valore más los que llaman un domingo a los que llaman un viernes.
3: Así es.
2: Muchísimas gracias, mija.
3: Estamos por acá con Roberto el Poeta. Le
2: no,
3: llaman
2: básicamente puedo estar siendo como...
3: No Romeo, sino Roberto.
2: Me llaman Roleo. Oiga, hoy estamos desde Unicentro. Más adelante vamos a contarles por qué razón llevamos todos estos días desde Unicentro en la calle 127. Pero en serio, feliz día del amor y la amistad que lo celebra. Yo siento que no tiene que ser un día en específico.
3: Totalmente.
2: Todos los días uno llama al parcero, la parcera aquí, o venga, ¿cómo está la familia? O uno como que le pega el desbar a esa persona que lo necesita, no tanto económicamente, si se puede, sí, sino también solo como, oiga, estaba pensando en usted, cómo va la vida, lo quiero mucho, la quiero mucho, vamos para adelante o listo, y ya, todos
3: así
2: los días.
3: Así es, celebren el amor y la amistad, y nosotros desde Viajes Falabella, desde Unicentro, les traemos unos regalitos para regalarle a esa persona especial, unos viajecitos.
2: ¿Usted celebra más hoy el amor o la amistad? Discúlpeme,
3: yo celebro el amor con mi familia, con mi hermana.
2: ¿Pero tienes pareja?
3: No, yo, la verdad, aún no ha llegado
2: esa
3: la
2: sonrisa,
3: oportunidad.
2: No, esa sonrisa la delata. Esa sonrisa realmente es como si tuviese un arrocito en bajo ahí como medio caletoski.
3: No lo sé, dime tú.
2: No, yo real... ¿Cómo? ¿Cómo? Me estás diciendo que...
3: ¿Qué?
2: Bueno, ¿y si inventamos el día del amor y la amistad usted y yo hoy?
3: Vamos, hágale.
2: No, pero hoy, listo.
3: Hágale, hágale.
2: Hoy, ¿listo?
3: Hágale, eso va.
2: Pero que pase lo que tenga que pasar.
3: Cálmate.
2: Ah, bueno, no, mija. Vamos con música, son las 8:14, las 10 en punto de la mañana, les traemos las 20 canciones más importantes de la semana. La semana pasada estaba Grupo Firme en lo más alto de la tabla, pero eso va a ser después de las 10 de la mañana. Feliz día del amor, de la amistad, del arrunche, del no arrunche. Hoy lo que va a haber en motel. Vea, hoy va a haber motel
3: y restaurantes lleno a la lata.
2: Y motel a lo que da.
3: Y también un millón de pesos.
2: Y un millón de pesos para que usted vaya al restaurante y después al motel, o motel y después al restaurante.
3: No, no, no, es que
2: el
3: primero,
2: orden no altera.
3: No, pero es que primero es el restaurante, barriga llena, corazón contento.
2: No, porque usted puede pedir servicio al cuarto.
3: Ah, bueno, eso también.
2: Realmente, sí. Sí.
3: Ese es mejor.
2: ¡Ey! Sabe cositas.
3: Mi carón.
2: Y ruleta. Mentiras, eso ya no existe. Vamos con música. 8:15, bienvenidos. Somos Jennifer Smith y Roberto Blanco. El día de hoy desde Unicentro vamos a regalar 1 millón de pesos hoy porque estamos a 96 días de Navidad con la calle.
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0: Cristian Nodal.
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2: Jennifer Smith, una de las agrupaciones más importantes de la música norteña mexicana, podemos decir que somos amigos de los Tigres del Norte.
3: Realmente hemos estado en México varias veces, ellos han estado en Colombia varias veces, pero siempre tienen emoción por venir a ese país. Lo decían en una entrevista que justamente fuimos allá a México en la rueda de prensa de ese concierto que se viene el 7 de noviembre. Sí. Y los Tigres del Norte están muy emocionados de regresar a Colombia porque la mayor parte de su carrera se ha desarrollado en este país. Están muy agradecidos con Colombia, el mundo los ama, pero ellos tienen un gran significado por la tricolor, por Colombia, tierra querida. Me encantan los Tigres del Norte. ¿Tú tienes alguna anécdota con los Tigres?
2: Ay, Dios mío santísimo. Yo soy fanático realmente de los Tigres del Norte. Mi viejo, que en paz descanse, era muy fanático de los Tigres. Y la primera vez que tuvimos la oportunidad de ir a entrevistarlos, yo les dije a ellos, vea, yo esta entrevista no la voy a hacer yo, la va a hacer mi papá.
3: Ay,
2: obviamente
3: no.
2: Fue como muy conmovedor la vaina. Y yo les dije a ellos, la canción favorita de mi viejo en vida era La Camioneta Gris. Ellos conocen a mucha gente, porque son artistas famosos mundiales.
3: Total.
2: Y la siguiente vez que vinieron, no es mentira, cuando apenas yo saludé a Jorge, me dijo, ¿cómo estás? Desde La Camioneta Gris. Se lo juro, que a mí se me arrugó el corazón, pero es que, ¿qué es lo que pasa? Los Tigres del Norte son tan bonitas personas, ellos no asimilan la fama mundial que tienen, no asimilan que son leyendas vivientes de la música mexicana, por eso hacen este tipo de cosas, además que uno dice, vea, estos manes viajan por todo el mundo. Están pendientes de la gente los quiere. La última vez que los tuvimos en concierto aquí fue en el Movistar Arena, pero antes de eso los tuvimos en el estadio Nemesio Camacho El Campín y pasó algo muy bonito porque estaba lloviendo mucho ese día. Obviamente tienen pues como la estructura para que no se mojen ni los instrumentos ni ellos, y los Tigres decían, no, si el público se moja por nosotros, nosotros tenemos que mojarnos por ellos, y salieron. Todo el concierto se mojaron y yo veía los acordeones, que no son acordeones de 20 mil pesos. Yo me metí de sapo el día del Movistar Arena, yo empecé a hablar con uno de los integrantes del, como el roadie manager, y me decía, pues hombre, güey, yo no puedo estar diciendo esto, pero yo creo que estamos hablando de más de 25 mil dólares.
3: Ay, Dios, así con una
2: tranquilidad. No, yo los tocaba ahí, yo me tocaba, pero más allá del don de gente, porque es algo muy hermoso y no es tan fácil verlo en todos los artistas, es la música.
3: Totalmente.
2: Es un cambio generacional que tienen los Tigres del Norte, porque arrancaron con Narcocorridos y ese fue como el inicio de la carrera de ellos. Hay una canción que le hicieron inclusive a Pablo Escobar, y no me abran los ojos que no les voy a echar gotas, pero ellos arrancaron así con el Narcocorrido, Jenny.
3: La verdad es que antes el regional mexicano no era tan común y la forma de entrar al mercado mexicano era con esto, con los narcocorridos, haciéndole canciones a los narcotraficantes. Obviamente el tiempo fue evolucionando y la música regional mexicana va a otras fronteras.
2: Sí.
3: Y ya estos narcocorridos empezaron a ser no tan buen visto por la gente,
2: sí,
3: tan abrazados por el público, y comienza a cambiar la música, no el ritmo, pero sí la intención de las letras de las canciones. Ya comienzan a escribir, incluso ahora ya no existen los narcocorridos sino los corridos del rey, ahora hay corridos dedicados a Dios.
2: Eso es bonito, eso es muy bonito. Y de las cosas que uno puede ver de ese concierto, porque queremos es antojar al oyente y al televidente para que llame al 652-8525, es un viaje musical. Pueden arrancar con La Mesera. El que es fanático y fanática real de los Tigres del Norte sabe.
3: Oye, a mí me corchan, Robert.
2: La Mesera, no, es que La Mesera es de esas canciones que uno dice, o sea, conocemos Señor Locutor, conocemos La Mesera del Rincón, conocemos La Puerta Negra.
3: La favorita tuya, o sea, que tú digas, mi favorita es
2: no,
3: esta.
2: No, La Camioneta Gris.
3: Por tu papá.
2: Obviamente, yo escucho La Camioneta Gris.
3: ¿Se te sale la lágrima?
2: Sí, no, y más que la lágrima, yo empiezo a pedir es licor. O sea, yo realmente sí, yo estoy en una bolirrana y yo pongo, yo tengo momentos en la bolirrana cuando necesito, que ya no están cogiendo mucho puntaje, yo les digo, mándeme la camioneta al vez de los Tigres del Norte y te quedas o te vas de los hermanos Ariza Show. Y no sé por qué inexplicablemente empieza esa bolirrana a entrar en ese zapito.
3: Ay, Dios mío.
2: Se lo juro, pero vea, 7 de noviembre.
3: Mi favorito, ¿sabes cuál es?
2: ¿Cuál es?
3: Me encanta Hola.
2: Señor locutor.
3: Pero sí, hay muchas.
2: La Puerta Negra.
3: Eso me encanta.
2: Está también Señor Locutor.
3: No son
2: Está
3: tantas.
2: Pedro y Pablo eran hermanos y amigos
3: ¿Qué
2: inseparables.
3: Tal si eres tú?
2: La Mujer de mi Vida. No, es que
3: El
2: hay muchas canciones.
3: Amor de mi vida.
2: Y la gente que va al concierto, yo creo que son más de 2 horas y media, casi 3 horas, donde ellos no paran.
3: No.
2: Donde va canción tras canción, donde lo único que hacen es decir a la gente, aquí estamos, en una de tantas entrevistas que gracias a Dios nos han dado, nos juntaban y decían, jamás pensamos pasar de una fiesta de 15 años a un avión. Y cuentan de una manera tan hermosa porque dicen, aún no nos acostumbramos a viajar en avión porque nos da miedo y no asimilamos realmente todas estas bendiciones que nos ha traído la vida. Pero el 7 de noviembre, Estadio Nemesio Camacho, El Campín. Vea, le voy a decir una vaina. Alguien de aquí, mejor dicho, de este sofá, ya está planillado o planillada para ir al concierto de los Tigres del Norte.
3: Yo creo que más planillado que planillada, pero bueno.
2: No puede ser planillada, no. No, porque aquí no estamos moviendo influencias. Katherine Calizo, el hecho de que seamos amigos de los Tigres del Norte, que hayamos jugado rana, no quiere decir que usted tenga que mandarme para el concierto de los Tigres del Norte. No, alguien de aquí planillado o planillada, porque es como si ya tenemos otro concierto.
3: Sí, entonces las personas tienen que decidir si quieren ir a ver a los Tigres del Norte o si quieren ir a ver a Luis Alfonso.
2: Tal cual.
3: Pero si usted quiere ir a los Tigres del Norte, tiene que llamarnos 652-8525, porque ese concierto estará espectacular. No, es que es demasiado bueno.
2: No, lo que pasa
3: bueno.
2: Es que, Jen, a ver, el que es fanático de los Tigres, realmente que escucha muchas de sus canciones de la época de los narcocorridos, pasando por La Mesera, por Pedro y Pablo, por La Jaula de Oro, pasando también por El Hijo, El Niño y la Boda, en la puerta de la iglesia, escucha un niño, uy, a mí me da sed. Se va a dar cuenta de lo que se siente en vivo ver a estas leyendas y ver con la pasión que cantan, así que pendientes de la calle 96.9, estamos a poco menos de 2 meses del concierto, pero qué tal si nos vamos para una mesa en este momento.
3: Y me gustaría que fuera la del Rincón.
2: Es que hay mesas del Rincón donde si usted llega a un lugar de barrio, por decirlo así, y encuentra una persona sola en una mesa del Rincón con alguito de anís cerca, no se le acerca a esa persona porque está ahogando las penas. No. 7 de noviembre, Tigres del Norte con la calle. Aquí está, esta que la van a escuchar en vivo. Si usted se lleva boleta con nosotros, la mesa del Rincón hasta ahora aquí en la calle, la manda más.
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1: Tengo la idea perfecta.
2: ¿Qué?
1: Hoy es Día del Amor y la Amistad,
2: sí,
1: ¿no? Si usted en este momento está empezando a salir con alguien,
2: uh-huh,
1: sí, básicamente, dígale, nos vemos en Unicentro.
2: Ok.
1: Nos vemos en la entrada principal de Unicentro.
2: No, y que nos vemos, a no, mí me tiene que recoger o nada.
1: Párele bolas.
2: Ay, ¿qué tal?
1: Vea, hágame el favor.
2: ¿Qué,
1: bueno,
2: que
1: listo,
2: llegue,
1: que la recoja. No.
2: ¿Que me
1: dígale
2: recoja?
1: Que se ven acá. ¿Por qué? Porque es que va a ser la estrategia la siguiente. Es en la entrada principal de Unicentro.
2: Ok. 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
1: En la calle faltan 96 días para Navidad.

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1: Nueve de la mañana, 16 minutos. Estamos desde Unicentro en la 127. Faltan 96
2: días.
1: 96, Jennifer.
2: ¡Ay, Dios mío! Ya llegó Año Nuevo, Navidad, se acerca Navidad. Lo que sí ya es hoy es amor y amistad y vamos a regalar un millón de pesos para ti, mi corazón de melocotón, para que vengas, nos llames. Estamos desde Unicentro, la gente se puede acercar hoy, Roberto, ¿pueden venir?
1: Sí, claro, claro, la gente puede venir aquí, estamos exactamente en la entrada principal de Unicentro. Si de pronto dice, no alcanzo a llamar, estoy cerca de Unicentro, venga, acá le tomamos datos, porque hoy regalamos un millón de pesos y mañana, domingo, regalamos otro millón de pesos.
2: Cada fin de semana tendremos 2 millones de pesos y entre semana tendremos boletas. Hoy también quiero regalar boletas para conciertos, Roberto. Va. Hoy estoy de amor y amistad, estoy regalona. Hasta la 1 de la tarde, Roberto Blanco y Jennifer Smith estarán desde Unicentro. Si usted quiere boletas para Luis Alfonso, la primera persona que venga, voy a regalar una boleta.
1: Pero venga, vamos a hacer algo.
2: ¿Qué?
1: Que demuestre que es oyente de la calle.
2: Obvio, o sea, usted lo corcha.
1: Yo realmente no es que sea corchador, pero yo tengo el imancito ahí, pero vea, tiene que demostrar que es fiel oyente de la calle 96.9.
2: Me gusta.
1: Que está pendiente de la calle para que tenga la oportunidad de llevarse, porque si usted es la primera persona que llega, ya llegó alguien ahí.
2: Ay,
1: qué linda. ¿Cómo me le va? Bienvenida.
2: Qué hermosa.
1: Porque toda la vida.
2: ¿Cómo
1: te va?
2: Tan,
1: de
2: tan
1: toda
2: guapa.
1: La vida. Gracias por saludarte, ¿oíste?
2: Qué hermosa.
1: En la 127 en Unicentro estaremos. Vamos a regalar boleta doble para qué. ¿Decimos para qué?
2: Luis Alfonso.
1: Va,
2: voy
1: meto,
2: a regalar
1: meto,
2: Luis
1: meto,
2: de
1: meto.
2: Una. Voy a entrar con eso y voy a regalar un pase doble para Luis Alfonso y también vamos a regalar un millón de pesos.
1: Pero que venga y demuestre que es fiel oyente de la calle 96.9, que
2: así
1: nos
2: es.
1: Escucha, que está pendiente del turno de Jennifer, que es de 10 de la mañana a 2 de la tarde, de lunes a viernes.
2: El de Roberto de 6 a 10 de la noche.
1: Sí,
2: el de
1: que está pendiente de las 20 más a las 10 de la mañana. Arrancamos el conteo más importante de las 20 canciones de la calle 96.9. Grupo Firme no baja, mija.
2: Ay, Dios
1: Grupo
2: mío.
1: Firme sigue en lo más alto de la tabla y no se quiere bajar de ahí, pero pueden pasar sorpresas el día de hoy.
2: Además tenemos la lista a los nominados Latin Grammy 2026. Ayer Shakira lanzó canción con Maluma.
1: ¿Sí?
2: J Balvin se separó de Valentina Ferrer. No, aquí hay de todo para hablar. Esas 20 más vienen recargadas, Roberto.
1: Hay una artista que es de su ciudad. Chao, mi amor.
2: Chao.
1: De divina, mire, carajo, no, de carajo. Toda la vida, hombre.
2: Ala mechina.
1: Oh, sí,
2: y viene
1: de toda la
2: deportiva,
1: vida,
2: además,
1: divina,
2: que es divina, toda una
1: Cuídate,
2: señora
1: mi Carmen.
2: Hermosa. Mira, a Roberto le echan los perros las señoras ya ochenteras, bien guapas.
1: No, pero
2: después de quejarte porque está soltero,
1: mito,
2: ¿sí
1: eso
2: ves?
1: Es un mito.
2: Está echando los perros.
1: Venga,
2: y ella
1: párele
2: está,
1: bolas.
2: No, no,
1: hay
2: no.
1: Una persona que, ¿cómo es que se dice cuando es de la misma ciudad? Una
2: coterránea.
1: Sí, coterránea suya. Una paisana se dice, sí
2: paisana,
1: también.
2: Paisana, coterránea.
1: Está nominada a los Latin Grammy.
2: Sí, como artista revelaciones, Aria Vega,
1: ¿sí?
2: La que tiene la canción del Raye.
1: Vea, yo vi los premios Juventud, estuvimos, gracias, un abrazo para la gente de Día a Día, para la Linde, para todo el combo, para Caracruz, estuvimos hablando de los premios Juventud.
2: Sí.
1: Ella se ganó premio como mejor nueva artista, premio Juventud.
2: Sí.
1: Y ahora está nominada a los Latin Grammy. Párenle bolas a lo que está haciendo Aria Vega. Va muy
2: ¿sabes?
1: Bien.
2: Me encanta. ¿Quién es la manager de ella ahora?
1: ¿Quién es?
2: La que era manager de Rosalía.
1: Viejo, ya sabemos.
2: O sea, como decía
1: ya sabemos
2: ayer,
1: por
2: Papacho,
1: qué razón.
2: Está con altura.
1: No, chao, literalmente, o sea, está en las grandes ligas.
2: Me encanta porque ya Aria Vega está pisando grandes ligas y la carrera de ella está tomando plano internacional.
1: Sí.
2: Y eso está bien, de Barranquilla para el mundo, ¿sería la próxima Shakira
1: chévere.
2: Aria Vega?
1: Chévere, chévere.
2: Podría
1: chévere.
2: Ser, no lo sabemos.
1: No, yo le veo muy buen futuro a Aria Vega. Ese dato no lo sabía, es un gran dato, Jennifer. Cuando usted se rodea de personas que ya han estado con artistas exitosos,
2: grandes, sí, claro.
1: Automáticamente es inevitable el solo hecho de estar en unos premios. Balvin, por ejemplo, porque está invitando tanto a Ryan Castro a diferentes premios en los Estados Unidos. Ryan Castro ya está pegado en Colombia en diferentes lugares de Latinoamérica. Pero Balvin decía, vea, yo quiero apadrinar a Ryan Castro, sobre todo aquí en Estados Unidos, porque yo ya viví lo que es llegar a un ejemplo, a unos Latin Grammy. Hace muchos años contaba una historia, una anécdota, que llegó a unos premios, Balvin todavía no estaba tan pegado, ya había lanzado, yo creo que el antes y el después de Balvin fue Bobo, una canción que grabó el video en Medellín, en México, y ahí ya empezó como a internacionalizar más su carrera, pero él decía, vea, yo no quiero que él viva lo que yo viví, yo llegué a los premios, yo ya tenía algo de reconocimiento en Colombia, pero yo llego y la gente, pero ¿quién eres tú? No, yo soy J Balvin, yo vengo de Colombia. Obviamente lo dice con toda la humildad y el artista debe tener siempre eso muy claro,
2: claro.
1: Que el hecho que le pidieron un autógrafo
2: sí.
1: En Colombia en Bogotá, no quiere decir que le van a pedir un autógrafo en Miami. Ya a nivel de Balvin, a nivel internacional, pues puede llegar a Japón tranquilamente un Maluma también y le van a pedir un autógrafo porque es un artista ya reconocido mundialmente. Pero Aria Vega va por muy buen camino. A las 10 en punto tendremos una edición más de las 20 canciones más importantes de la calle 96.9. Vamos a estar tocando por ahí también, por encimita, algunos de los nominados a los premios Latin Grammy. Vamos nosotros a los Grammy, ¿no?
2: Así es, estaremos en los Grammy. ¿Vamos? ¿Nos vamos? Me encantaría.
1: Yo no tengo visa, pero la consigo ya.
2: Buscando
1: ¿está listo?
2: Visa para un sueño.
1: Yo hago llamadas. My president Donald Trump is my friend.
2: El
1: my
2: copetón.
1: respétame a mi presidente Donald Trump.
2: Tu amigo Donald Trump.
1: Porque eso viene siendo en noviembre, si no estoy mal.
2: Exactamente, 12
1: en Las Vegas,
2: de noviembre en Las Vegas,
1: epa.
2: Nevadas.
1: respétame a mi presidente Donald Trump.
2: Tu amigo Donald Trump.
1: Porque eso viene siendo en noviembre, si no estoy mal.
2: Exactamente, 12
1: en Las Vegas,
2: de noviembre en

0: Vamos con música porque La Calle La Manda Más es la emisora que lleva el conteo regresivo para la Navidad. 96 días faltan. 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Y 1 millón de pesos solamente por escuchar qué emisora.
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1: Y conocer a Han.
2: Ay, Dios mío.
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2: 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Son las 10 de la mañana en punto. 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
2: Como ya es costumbre, a las 10 de la mañana en punto todos los sábados les traemos a ustedes en dos horas las 20 canciones más importantes de la semana. Las 20 más votadas, las 20 más viralizadas. Tenemos esta semana, Jennifer, ingresos nuevos.
3: Sí.
2: Artistas que obviamente suenan aquí en la calle 96.9. Artistas de conciertos. Se viene concierto con Luis Alfonso el 7 de noviembre, Coliseo Med Plus. Pero también el mismo 7 de noviembre se viene concierto con los Tigres del Norte en el Estadio Nemesio Camacho, El Campín. Hace rato no hacía las 20 más con alguien. Bienvenida a las 20 más.
3: Muchas gracias.
2: ¿Cómo?
3: Es porque hoy es amor y amistad.
2: Sí, sí, sí.
3: Love and friendship. Por eso me invitó Roberto a compartir esas 20 más, porque las cosas de la vida, las más lindas, se disfrutan con amigos y amores.
2: Me gusta eso. Me gusta cuando el amor y la amistad es igual a música. Así que bienvenidos y bienvenidas a las 20 canciones más importantes de la calle 96.9. En un ratito le vamos a subir una historia a través de arroba la calle con K en Instagram.
3: Sí.
2: Donde vamos a hacer un versus de canciones, porque yo no sé, Grupo Firme no quiere bajar del primer lugar. Lleva varias semanas en lo más alto, en ese primer lugar, muy soñado por muchos artistas, pero pueden pasar sorpresas el día de hoy. Arranquemos con las 20 canciones, ¿le parece, Jennifer?
3: De una.
2: Posición número 20 esta semana, ingreso nuevo. Camilo, que estuvo lanzando nuevo álbum hace poco, se estuvo presentando en los Premios Juventud, una presentación muy bonita porque este álbum, este nuevo álbum de Camilo, es un homenaje a sus hijas.
3: Para cuando sea mayor, ese sí, es el nuevo álbum. Y se lanzó el 9 de septiembre y me encanta, ¿sabes? Porque es un álbum dedicado a su familia, a sus hijas, a la vida, al amor. Ay, qué lindo.
2: Amaranto e Índigo se llaman sus hijas. Y esta canción es hermosa, se llama El Árbol.
3: Que posición, es la principal, ¿no?
2: Sí, la canción con la que se conoce, sí. Digamos, todos artistas acá. Primero un sencillo, Luis Alfonso, cuando conocimos el nuevo álbum llamado Lindo Lindo, estuvo lanzando así en Nuestro Amor, como es como que ese primer sencillo para traer el álbum completo.
3: Total.
2: El Árbol es la primera canción que conocimos de Camilo, ya lanzó el álbum, como lo decía usted, el pasado 9 de septiembre. Álbum dedicado a su hija Amaranto, a su hija Índigo. Posición número 20 con El Árbol. Posición número 19... Peso Pluma junto a Esteban Plazola con Hollywood.
3: Muy buena.
2: Y en la posición número 18, un ingreso nuevo, canción nueva de la calle 96.9.
3: Uy.
2: Lo más reciente de Nicky Jam con El Shadow.
3: ¿Sabes quién es El Shadow?
2: La foto se llama.
3: Se llama El Shadow, artista cubano.
2: ¿Sí?
3: Este chico, imagínate que no tenía dinero ni presupuesto ni internet y le pidió a la gente que etiquetaran a Nicky Jam para hacer esta canción. Nicky Jam lo vio, lo invitó y se montó en la canción y ahora El Shadow es un artista cubano que está en ascenso gracias a Nicky Jam.
2: ¿Sabe qué es lo que pasa con Nicky Jam puntualmente? Nicky Jam estuvo en lo más alto de su carrera musical en la época de los Cangres con Daddy Yankee. Lo perdió todo y él lo ha dicho, yo perdí hasta la confianza en mí mismo. Le llegó un día una llamada de Colombia. Le dijeron en esa época, hermano, tenemos unos eventos aquí en Colombia. Se vino, llegó a Colombia con 60 mil pesos, 70 mil pesos colombianos. y por eso es que quiere tanto a Colombia, porque dice un renacer del Fénix, por eso ayuda a artistas que también están pasando por ese momento de querer soñar. Posición número 20, número 19 y número 18, aquí están las 20 canciones más importantes de la calle, las 20 más.
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1: Vamos a definir, Jennifer, cuál es su canción favorita de Luis Alfonso.
2: Bueno, hoy es Amor y Amistad, nuevo álbum, lindo, lindo. Mira, la canción Así es Nuestro Amor, me parece una canción hermosa, preciosa, sí. Una canción para dedicar, para amar, para ser feliz con alguien. Yo creo que esa canción es muy linda, ¿no?
1: Me gusta porque Jennifer cree todavía en el amor. Saludo para Andresito de Blue Radio que está por ahí, hincha de Santa Fe que quedó eliminado de la Sudamericana contra el equipo de Carlitos Gómez en Brasil. Toca decirlo, no se la estoy montando ni mucho menos. Hoy juega Millonarios contra Boyacá Chico, pero venga, volviendo al tema de Luis Alfonso.
2: Sí, por favor, se me fue para el fútbol, o sea, no, en qué momento,
1: no, porque estamos así hablando es de amor. Música. Listo. Vea, Luis Alfonso es un artista que se ha creado a pulso. Un artista que en algún momento creció en Plaza de Mercado en Popayán. Por eso tomó la decisión de lanzar el álbum Lindo Lindo, exactamente en La Mariposa, aquí en Bogotá, en el centro de Bogotá. Porque también fue vendedor ambulante y decía, yo quiero devolverle un poquito de amor a esa gente que crecí siendo vendedor ambulante. Para mí las canciones más bonitas que tiene Luis Alfonso es una que se llama El Niño del Barrio.
2: Ay, es una canción preciosa. Divina,
1: porque muestra todo el proceso, va contando y va el video a un niño desde la plaza de mercado mostrando lo que va pasando. Lo tendremos en concierto el próximo 7 de noviembre con Coliseo MedPlus, formato 360. ¿Qué significa esto? Que va a estar ubicada la tarima en todo el centro del Coliseo MedPlus, así que si usted está ubicado oriente, sur, norte, oriente, occidente, desde cualquier ángulo podrá ver todo lo que pasa en tarima.
2: Mira, estos conciertos son muy exitosos en México, se llaman palenques en México. Sí. Y acá, en Colombia, será la fonda del señorazo. Epa. Y estará brutal. Ay, ojalá te dediquen Así es Nuestro Amor de Luis Alfonso.
1: Linda, ¿no? Es una canción muy linda.
2: ¿Tienes quien te la dedique?
1: Sí, sí, sí, sí, sí.
2: ¿Tienes quien te la va a dedicar?
1: O puede dedicarme de pronto de ese álbum, Yapper. También hay otra canción, hay una que sacó con Piso 21, que
2: muy
1: es
2: buena,
1: un palazo de canción.
2: Buena.
1: Todo el álbum es un palo, es lindo, lindo el álbum. Uh-huh. Vaya escuchándolo porque obviamente dentro del concierto, dentro de la fonda del señorazo va a cantar muchas canciones de su nuevo álbum para que no quede uno perdido.
2: Total.
1: Yo realmente el día que lo lanzó fue como un jueves, si no estoy mal.
2: Sí.
1: El sábado lo hice por la emisora, ¿no?
2: Sí.
1: Puse el álbum en la casa y destapé alguito. Me dieron las dos mal.
2: Sí.
1: El sábado lo hice por la emisora, ¿no?
2: Sí.
1: Puse el álbum en la casa y destapé alguito. Me dieron las 2 de la mañana.

0: Y en la posición número 15 llega Kenia Os junto a Xavi. Esa canción es buena. Brutal. Se llama Malas Mañas. Y uno de verdad tiene por ahí malas mañas en el amor a veces.
1: ¿Qué tan malamañero eres tú?
0: Yo tuve una época que era muy mala maña.
1: ¿Para ti qué son las malas mañas?
0: Malas mañas es cuando uno hace cosas que no debe hacer, pero le gusta hacer, pero realmente no debe hacer.
1: Mala maña, achacar la base y miel.
0: Me siento al lado de Martina la Peligrosa. Vamos con la posición número 17, 16 y número 15 de la semana. Escuchan al aire las 20 más de la calle, la manda más.
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1: Escuchan ustedes y ven a través de TDT las 20 canciones más importantes de la calle 96.9. Jennifer, una canción perfecta para viajar, ¿cuál sería para usted?
2: Uy, Dios mío, tengo tantas. ¿De qué ritmo, de qué género, qué quiere? ¿Regional, no, mexicano?
1: No, le voy a dar el lugar.
2: A ver.
1: Se va ya mismo 5 días para Río de Janeiro, ¿qué canción escoge?
2: Compa Coleto de Aria Vega, la nueva, me encanta. ¿Listo? Uy, va. Me encanta esa canción.
1: Yo me voy a ir para Punta Cana y voy a escoger Limbo de Daddy Yankee.
2: Oh, pero usted se fue muy vieja escuela, tráigame algo más joven, más fresco.
1: Y le pego a eso, por estos días que tengo pegado así. Puede ser la foto de Nicky Jam.
2: Oh, me encanta, sí, con sí, el sí. Shadow, está rica.
1: Epa, oh, vea. Es una pregunta. 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
2: Usted sabe que yo en la universidad aprendí a hablar portugués. Un poquito, mi portugués no es muy bueno, pero yo preciso viajar y conocer una ciudad de Brasil.
1: ¿Qué dijo?
2: Que yo aprendí en la universidad a hablar portugués, está más irregular, pero necesito viajar a Brasil para hablar portugués, ¿eh?
3: Yo que a ver, que ¿qué? Te quieres ir a la Fórmula 1.
2: ¡Uy, sí! También,
1: no,
2: Pau, de una,
1: no,
2: cuéntame
1: me
2: todo.
1: Mira, ropa,
2: Fórmula 1 más Brasil, Brasil.
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1: Brasil?
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2: Me encanta, ya aprendo. ¿Será que me encuentro un brasilero?
1: Mi amor, Hamilton puede de pronto estar usted intercambiando palabras.
2: Pero él no es brasilero,
1: Max
2: él va a estar allá. Pero
1: de pronto puede estar intercambiando palabras con... ¿Qué más podría estar de pronto por ahí? El español, se me fue el nombre, el de Ferrari. Bueno, que estuvo antes en Ferrari. Con cualquiera, el solo hecho ya de estar uno en Brasil, viendo
2: en la Fórmula
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1: 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Pero también paso por Río de Janeiro.
2: Río de Janeiro.
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1: Tengo tres canciones de en tres destinos. Un destino, Pau.
3: Yo doy Europa.
1: Europa. ¿Un destino, Jennifer?
2: Argentina.
1: Argentina. Yo me voy por México porque en la posición número 14 llega Calibre 50 con Mi Problema. Y Argentina, dijo usted,
2: sí,
1: ¿verdad?
2: Sí, Argentina, sí.
1: Estuvo entrevistando a qué personajes, ¿no?
2: Maravillosos. Les cuento que Emanuel Noah, que es el vocalista de Qué Personajes, Un Sol, la entrevista es en las redes sociales de La Calle, vayan a verla. Wow. Tenía miedo, primera vez que se presentaban en Cordillera, en Colombia, y ellos decían, siento de que no vamos a tener tanto aforo y que la cumbia argentina no es tan abrazada por los colombianos. Sorpresa, fue uno
1: no
2: de los eventos
1: una aguja.
2: Más
1: no
2: llenos.
1: No le cabía una aguja.
2: Una cosa loca, o sea, cantando y coreando las canciones de covers que ellos ¿sí? tienen, pero también canciones propias, como la que hicieron con Carin León, que la escucharemos aquí en la calle, que se llama ¿Qué andas haciendo?, que hace parte del álbum este Corazón Herido, que es el nuevo álbum de Qué Personajes, no, una nota. Así que recomendación, están metiéndose fuerte en Colombia, Qué Personajes.
1: Bueno, ya pasamos por México, posición número 14 con Mi Problema, Cali 50. Argentina, como lo dice usted, ¿con Qué Personajes? Entrevista ya la encuentran en YouTube de La Calle, junto a Carin León, ¿con Qué andas haciendo? Y en la posición número 12, dijiste Europa, ¿verdad?
3: Así es.
2: Europa.
1: Juanes y Fonseca tranquilamente pueden estar parseando con nosotros en Europa, porque están en la posición número 12. Antes que el tiempo se vaya. Posición número 14, número 13 y número 12. ¿Qué están haciendo ustedes?
2: Bailando.
1: Baile. Pero ¿sabe dónde puede bailar? Aquí en Unicentro con Viajes Falabella. 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
1: Escuchan las 20 más de la calle 96.9, ese bache apúntemelo a mí. ¿Sabe por qué me quedo en bache realmente? 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
2: Mire, ya Roberto, cuando estamos escuchando música, se va a caminar todo el stand de Viajes Falabella que tenemos. 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
1: No, todo el lado. Yo voy a dar una vuelta al mundo, hombre. Voy a hacer, me gustaría hacer radio por todo el mundo.
2: Así es.
1: La verdad sería un sueño muy bonito arrancar de pronto en México y después terminaré en Japón haciendo radio por todo el mundo. Pero antes de eso toca presentar estas canciones porque los viajes no se pagan solos.
2: Así es.
1: 10:52 minutos, posición número 11 esta semana. Yo quiero desearle hoy algo a usted, Jennifer. Yo quiero que la quieran bonito.
2: Gracias.
1: Y se queda ahí como, ay. Ahí en una novela suena la parte romántica y el corazón es...
2: Gracias. Es que Roberto me dice que te quieran bonito. Yo le digo muchas gracias, Roberto. A ti también que te quieran bonito.
1: Vea, a todo el mundo que lo quieran bonito. Posición número 11, Grupo Firme junto a Luis Alfonso. No es Luis Alfonso, el colombiano.
2: Sí, no,
1: es el Jackie. Sí, el Jackie. Posición número 11. Posición número 10 para Edwin Luna, la Tacalosa de Monterrey, con Tiempos Felices.
2: Ay,
1: y en la posición número 9, ¿qué pasó?
2: Esa canción de Tiempos Felices es también para dedicarle al amor de tu vida para toda la vida. ¿Sabes quién es? A tu mamá y a tu papá.
1: Sí, es una canción divina. Oh,
2: me hace llorar, esa canción me hace llorar.
1: Vea, las personas que por cosas de la vida tenemos esos seres queridos en el cielo, yo no le había parado bolas a la letra de la canción. Cuando ya la escuché bien, vea, párele bola. Si usted de pronto en ese momento dice, vea, lamentablemente se me adelantó mi papito, mi mamita, de pronto mi abuelo, mi abuela, párele bolas a esta canción que es la posición número 10 de la semana, de Edwin Luna, Tacalosa de Monterrey, con Tiempos Felices. Y en la número 9, Jason Jiménez, que aunque se nos adelantó hace ya algún tiempo, ya está arriba en el cielo, pues sigue sacando canciones, de esas canciones que dejó grabadas, y esto es un palo de canción. Posición número 9 para Mala, de profesión Jason Jiménez. Número 11, número 10 y número 9, Jen.
2: ¿Sabes una cosa? Es la primera canción hecha con inteligencia artificial en video. Además, parte de la canción también es hecha con inteligencia artificial. Y es el primer éxito póstumo de Jason Jiménez.
1: Dios mío,
2: una canción creada y hecha luego de su fallecimiento.
1: Número 11, número 10 y número 9. 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
1: Son las 11 de la mañana, 7 minutos. Ahí debería sonar la cortina, Gabriela.
2: Ahí está, ahí está.
1: Y estamos
2: está.
1: Desde las calles de Bogotá el día de hoy. Hoy estamos desde Unicentro, en la 127.
2: Sí.
1: Las 20 canciones más importantes. Ya les dejamos un versus del posible primer lugar de las 20 más. Usted se fue por Lenín Ramírez, ¿no, Jennifer?
2: Sí. Esa canción me encanta. Todo lo fue.
1: Esa canción es brava.
2: Todo lo fue.
1: Esa canción es brava.
2: Para los que estamos entusados, los que estuvimos entusados, los que estarán entusados, los que estuvieron entusados, para todos, la tusa nunca va a dejar de estar en tu vida. Presente, pasado, futuro, pero siempre hace parte del día a día de cada ser humano.
1: Y
2: pero facto.
1: Y juela loca, firme ya un libro, hago un libro de poesías. Factos con Jennifer Smith. Los factos que tenemos el día de hoy básicamente son las 20 canciones más importantes. Número 8 de esta semana, Carin León. Hemos estado en algunos conciertos de Carin León, nos han invitado también a México, a su palenque y demás, un artista que está nominado a los Latin Grammy.
2: Sí, además que tuvo un escándalo el fin de semana pasado en el Sephora, justamente uno de los estadios más grandes de Las Vegas, canceló a última hora el concierto. Muchas personas que tenían tiquetes, tenían hotel, tenían hospedajes, pues se quedaron con las ganas de verlo, la familia, pero lo que no saben es por qué canceló Carin León.
1: ¿Por qué canceló?
2: Canceló porque el avión presentó fallas.
1: Ah,
2: una
1: no,
2: vez
1: papá.
2: Luego el avión volvió a presentar fallas, él iba con su familia, con su esposa. Oye, si el avión está presentado fallas
1: no,
2: noticia es Carin canceló un concierto, que es mejor que el titular hubiese sido Carin León falleció en un avión.
1: Dios no lo quiera.
2: Y
1: no,
2: eso
1: no.
2: Mismo decía su esposa, prefiero que digan que canceló un concierto a que la noticia fuera que había fallecido.
1: Yo entiendo que la gente cuando va a un concierto y previamente tiene la boleta comprada, tiene su locación.
2: La molestia es grande.
1: En algún momento pasó también en un serio picnic porque falleció un artista, no me acuerdo la agrupación en ese momento, perdón, pero la gente entendió y de hecho fue como prendieron velitas en el escenario. Madre, se me fue el nombre de la persona que falleció, perdón, pero tiene que uno que entender que eso no se trata, si alguien cancela un concierto es por fuerza mayor.
2: Total, luego él se reivindicó, lo hizo, como a los dos días hizo el concierto, pero ¿qué pasó con la gente que fue el día del concierto y que perdió todo? Claro, le devuelven el dinero, pero no hay devolución de dinero de tiquetes.
1: O reagendan fechas.
2: Imagínate que tú pediste vacaciones para ver a Carin León y no se presentó, y se presentó a los dos días cuando ya te tocaba devolverte a tu ciudad,
1: te quedaste
2: con las ganas. Con la experiencia guardada porque no la viviste.
1: Posición número 7 esta semana, número 8, perdón. Carin León, desde que te tengo. Un concierto que ya está preparado y este sí no se va a cancelar. 7 de noviembre, Tigres del Norte
2: sí,
1: en concierto
2: gusta.
1: Con la calle La Manda Más en el Estadio Nemesio Camacho El Campín.
2: Me encanta, ya saben, tienen que elegir porque ese día tendremos dos conciertos. Y si usted quiere ir a ver a los Tigres del Norte, vea, póngase trucho y llámenos, 652-8525.
1: Posición número 7 esta semana, artista de concierto, Los Tigres del Norte con la Mesa del Rincón. Y en la número 6, Monitor Latino. Monitor Latino viene siendo como esos charts, como esa página donde usted puede revisar qué es lo que está pasando, no solamente en Colombia en cuestión de conteo, sino también en diferentes lugares de Latinoamérica. Encuentra noticias de sus artistas favoritos, monitorlatino.com. Una amiga de la casa está en este momento en el ranking.
2: ¿Quién?
1: Top número 5 tropical.
2: ¿Quién?
1: De Monitor Latino, Paola Jara.
2: Ay, Dios mío, dígame qué es la canción que estoy pensando, dígamela.
1: ¿Cuál ha sido su momento más humilde?
2: Ay, Dios
1: ¿ha
2: mío.
1: Tenido?
2: Me metí con un tacaño.
1: ¡Mierda, compa! No, muy berraco
2: no,
1: eso.
2: No, terrible.
1: Pero venga, un ejemplo humilde. Rápido para irnos con las tres
2: nada,
1: posiciones. ¿Qué tacaño, pero a qué nivel?
2: No, imagínate que un día me invitó a desayunar y se pidió de sopa, se pidió de todo
1: sí,
2: el desayuno.
1: Caldito, la vaina.
2: Y me invitó, yo comí rico, yo comí poquito, él se pidió la cuenta y yo como, póngale 300 mil pesos.
1: No joda, no, pero ¿dónde desayunaron, mamá?
2: Para usted, mamita.
1: No,
2: y yo como
1: pero
2: que
1: espere.
2: Va tras de
1: yo
2: todo
1: no
2: tacaño.
1: Yo no soy chichipato, yo no soy tacaño. Pero un desayuno de 300 mil pesos, mi
2: hija. Lo que pasa es que
1: hija.
2: Fuimos a una cafetería bastante buena, bonita y cara.
1: No
2: barata. Pedimos desayuno, más bien un tipo brunch. Pedimos desayuno, pedimos café, pedimos cóctel, pedimos de todo. Y una experiencia muy brutal.
1: Okay.
2: Pero al final me dijo, bueno, ay, la típica, se me quedó la cartera. No sé, paga tú, yo te transfiero. A sol de hoy, hace 3 años.
1: Échale al agua, ¿cómo se llama? Estoy... Compa, pague, compa.
2: Vale, no, no, eso, eso se queda en reserva del sumario. Al día de hoy estoy esperando que me devuelva la transferencia de la mitad del dinero que quedamos. No va a pasar, no va a llegar, y tampoco que llegue a tocar esta puerta porque está cerrada. ¿Tacaños? No,
1: pues como papito, aquí no somos tacaños, ni mucho menos con la música. Posición número 8, número 7 y número 6. 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
1: Ya son las 11 de la mañana, 27 minutos. Les tenemos una noticia importante porque ya arrancó la hora loca de Viajes Falabella con este Travel Fest. Y dice así, no joda, hombre. Y venga, vamos a hacer una vaina, Jessica.
2: ¿Quién es el costeño aquí, Roberto o yo?
1: ¿Qué?
2: ¿Y usted es el costeño? ¿Soy yo la costeña?
1: Mamá, yo me he pasado en Turbaco Bolívar, en Turbaquistán, los Tirapiedras, un abrazo para la familia.
2: Me ha tirado
1: Torres
2: no
1: Guzmán.
2: Joda, y un enche yo, ven acá, pero eres costeño.
1: Los Torres Cuello. Jessica, ya...

0: arrancó la hora loca, ¿qué significa? ¿Hasta qué hora va? Mejor dicho, si alguien está llegando acá a Unicentro, para que alcance también a venirse a la 127, ¿qué significa la hora loca de Viajes Falabella?
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0: 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Si usted está en este momento viendo la calle 96.9, escuchando Unicentro, en la entrada principal de Unicentro, en la 127, para que venga a aprovechar esa hora loca. ¿Hasta qué hora va la hora loca?
1: Vamos hasta la 1 de la tarde, vamos a estar. Entonces ya, para que vengan ya. Es más, que vengan a acelerar el amor y la amistad de una vez.
2: Eso te iba a decir, porque mira, hora loca, amor y amistad, Travel Fest, mejor dicho, 3x1 para que regales el viaje a esa persona especial. Jessy, tú que eres chica, ¿tienes pareja?
1: Sí, sí tengo pareja.
2: ¿Qué destino te vas a ir de viaje? ¿Qué destino tú le recomiendas a las chicas para que busquemos un destino bien chévere para el amor, para celebrar el amor?
1: Bueno, depende, ¿no? Por ejemplo, Argentina tiene un toque muy, muy lindo, sí, muy romántico, que nos puede, uno se ve en Buenos Aires, un Mendoza, mira, con vinito así, precioso, me encantaría también. O puede ser de pronto un poco más, no sé, como Río de Janeiro, playita, Copacabana, también se puede ir a celebrar también el amor así.
2: Oiga, me encanta. Y por supuesto, Europa, para que se vaya a la Ville de l'Amour, a Paris, ulala, ese croissant.
0: Yo lo único que sé decir es oui.
2: Oui, madame, monsieur.
0: Viajes Falabella, Jennifer, estamos con el Travel Fest. Aproveche esta hora loca si usted está loco como yo por ir a México. Les voy a decir una vaina. En México es más importante el Día de los Muertos que el mismo Halloween.
2: Total.
0: Y una de las tradiciones hermosas que tiene México es que obviamente hay unos pueblos divinos que se... como que metieron la energía, más que la energía, se... ¿cómo es la palabra que se dice? Que Jue madre, que se me fue la paloma. No, es que yo hablo de México y me emociono, hombre. De hecho, ¿dónde están las Catrinas? Quiero ver a las Catrinas que ya están por
2: y
0: ahí.
2: Todo México en el DF.
0: La película Coco fue inspirada.
2: Sí.
0: Fue inspirada. Entonces usted puede estar en esos pueblitos que usted dice, venga, esta vaina. Y básicamente es real. No es como, o sea, en Coco muestran, pero usted está metido dentro del cementerio. Allá la muerte para ellos no es tristeza, sino es felicidad. Así que aproveche esta hora loca hasta la 1 de la tarde para que usted viaje a México lindo y querido. Hablando de México lindo y querido, uno de los artistas más queridos, valga la redundancia, de México es el potrillo Alejandro Fernández.
2: Uy, sí.
0: Alejandro Fernández, obviamente viene una dinastía hermosa que es la de Vicente Fernández, música mexicana desde el fondo del corazón. Y esas fueron de las primeras canciones que empezamos a escuchar de Luis Alfonso en algún momento, porque empezó con covers, Jennifer. Empezó total con covers de artistas, y uno de los covers que realizó Luis Alfonso, artista de concierto 7 de noviembre en el Coliseo Med Plus, fue esta señora canción llamada Caballero de Alejandro Fernández. Posición número 5 para artista de concierto Luis Alfonso. Número 4, Corridos del Rey, Ayer Hablé con Dios.
2: Me encanta, ¿sabes?
0: Y número 3, ¿qué pasó?
2: Me encanta, es que esta agrupación Corridos del Rey responde a lo que te decía anteriormente. Los Tigres del Norte son uno de los pioneros en el regional mexicano. Arrancaron este ritmo, ¿sí?, haciendo narcocorridos. Hoy, justamente, esta agrupación Corridos del Rey hacen música de corridos regional mexicana hacia Dios. Y esta canción, Ayer Hablé con Dios, es la respuesta que el regional mexicano hoy también puede ser para Dios.
0: Vea, perfecto, y toda la gloria sea siempre para Dios. Aquí estamos, 11.34 minutos, y en la número 3.
2: Yo.
0: Una artista que está nominada a los Latin Grammy. Ahorita en la siguiente hora vamos a hablar un poco,
2: sí,
0: de los nominados colombianos, no colombianos, de todas las nominaciones a los Latin Grammy 2026. Estamos hablando de Karol G con, sí, Baby Wow. Uno abre la nevera, suena la canción.
2: Suena
0: uno
2: la
0: abre
2: canción
0: el baúl del carro,
2: no
0: suena la canción. Uno mira a Jessica de Viaje para la Vela, está escuchando Baby Wow de Karol G. Número 5, número 4 y número 3. Escuchan las 20 más de La Calle La Manda Más.
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1: 11:54 minutos. Bueno, vamos terminando las 20 más el día de hoy.
2: Hoy
1: hicimos a través de redes sociales un versus para descubrir si Lenin Ramírez o Grupo Firme, cuál de estos dos personajes mexicanos era el número uno de la semana. ¿Qué
2: suspiro.
1: Pasó?
2: Que le va a pegar una...
1: No, usted dijo que Lenin Ramírez, ¿no?
2: Yo dije todo lo fue de Lenin Ramírez, ¿usted qué dijo?
1: Y yo me fui por Grupo Firme. Y la gente en redes sociales votó más por Grupo Firme que por Lenin Ramírez. Pero yo les dije que había movimientos importantes esta semana.
2: Ay, no.
1: Porque en la número 2, después de varias semanas en lo más alto de la tabla, pierde una posición Grupo Firme con Al Final del Día, pasa de la número 1 a la número 2. Y en la número 1, esta semana... su canción.
2: ¡Eso! O sea, que gané en el conteo y perdí en las redes sociales. No.
1: Sí, básicamente sí. Lenin Ramírez con Todo lo fue, número 2 y número 1. Esas fueron, Jennifer, las 20 canciones más importantes de la semana, las 20 más.
2: Me encanta, vámonos a escucharlas de una. Va. Hoy fin de semana, Amor y Amistad.
1: Va, Amor y Amistad. Venimos con boleta doble para Luis Alfonso. Venimos más tarde también con 1,000,000 de pesos. Por ahora, la número 2 y la número 1 de las 20 más de la calle.
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1: Bueno, son las 12 del día, exactamente 20 minutos. Hora de almuerzo, hora de venir a parchar un rato a Unicentro. Más adelante le traemos información porque actualmente estamos en la hora loca de viajes Falabella. Si usted quiere irse para México, yo ya estuve mirando.
2: Ay, sí, ¿qué tal, qué tal?
1: Yo ya estuve mirando. ¿Precios? Y la verdad, muy asequible.
2: Ok.
1: Demasiado asequible. Si usted lo que quiere es disfrutar de la tradición mexicana del Día de los Muertos, primero de noviembre. En México hay una flor, es que no me acuerdo el nombre, que es una flor como naranjita, que solamente sale para esta temporada.
2: Ah, la flor de muertos.
1: Sí, exactamente.
2: El pan de muertos.
1: Y el pan de muerto también lo probamos cuando viajamos con Stevie hace unos años a México, lindo y querido. Y también, obviamente, toda la cultura mexicana. Así que estén pendientes porque ahorita les vamos a decir qué pasa con viajes Falabella. Pero hablando de viajes y un viaje que realmente se terminó, la gente sigue hablando de J Balvin, de Ferrer, que ya no va más. A mí me gustaría pensar, y todavía tengo la fe, que es una campaña para una nueva canción.
2: Yo la verdad no creo, el tema no se juega con eso para un tema de marketing, ¿será? Robert, cuando hay amor, hay hijos de por medio, jugar de que ya no somos nada, de que tú por allá y yo por acá, siendo que esos no son juegos, y de ser así, no creo que la comunidad
1: no
2: y las personas
1: mucho
2: les guste. Es como, tú tienes una pareja y no, y terminé con ella solo para lanzar una canción y después ya olviden todo. No, las personas no olvidan, y esas propuestas de marketing no son las propicias para lanzar una canción. Por eso es que el rumor está tomando mucha
1: fuerza
2: y mucho protagonismo, sí, en todas las redes sociales. El internet está inundado,
1: sí,
2: de muchos comentarios y hate hacia J Balvin. Porque, en contexto, una chica en redes sociales...
1: Melanie Pavola, Paloma, algo, no me acuerdo.
2: Sí, una chica, pongamos Melanie.
1: Sí.
2: Se puso a decir que ella tenía una relación con J Balvin cuando J Balvin estaba embarazado. Y Valentina estaba embarazada de Río,
1: ¿sí?
2: Pues cuando ella estaba en el embarazo, pues ella tenía una relación con Balvin y él se acostaba con ella, tenían relaciones, y ella comenzó a decir todo y mostrar evidencias públicas a todo,
1: sí,
2: el mundo. Claro, Valentina Ferrer es una modelo argentina,
1: divina,
2: figura pública también. J Balvin es un artista. Esto, ya sabes, es como encender, prenderle fuego a la gasolina. Eso, ¡fum!, se encendió.
1: ¿Sí?
2: Comenzaron las redes sociales a darle hate. Y Valentina, tiempo después, publica un mensaje diciendo como que realmente hasta aquí llegó la relación entre Balvin y yo, hemos decidido tomar caminos separados, tú por allá y yo por acá. Pero lo que llama la atención es que justamente hoy, hace 3 horas aproximadamente, J Balvin monta un carrete de fotos de Valentina, con fotos de ella cuando estaba pequeña, fotos cuando se conocieron y fotos ya con Río actualmente, y dice lo siguiente: hoy celebro tu vida, Vale, celebro la mujer que eres, tu luz, tu fuerza, tu manera de amarla, tu sabiduría y ese corazón que hace... te hace más bonita y hace más bonita la vida de quienes tienen la fortuna de conocerte. Gracias por regalarme lo más grande de esta vida, Río. Verte ser su mamá es algo que me llena el corazón. Hoy, y hay personas que merecen todas las flores, no solo por lo que hacen, sino por lo que son. Y hoy las flores son todas para ti. Que Dios te cuide, te bendiga y te devuelva multiplicado todo el amor y todas las luces que das. Feliz cumpleaños, Vale.
1: Yo le voy a hacer una pregunta con este tema. Yo tengo buena relación con mis exnovias, no con todas, pues, porque pues tampoco, pero la mayoría sí tenemos buena relación, nos saludamos, nos hablamos, lo que sea, todas, pues, porque pues tampoco, pero la mayoría sí tenemos buena relación, nos saludamos, nos hablamos, lo que sea,

0: probarlo, ¿sabes?
1: Que suba una foto como si nada, como, oye, Dios te bendiga. No sé, no, no sé.
0: En redes sociales, ya te podrás imaginar los comentarios de esa publicación. No, ya Valentina nos está perdonando. Ahora sí todas las flores son para ti. ¿Tú qué te crees? Y ahora sí, después que la cachoneaste, miles de comentarios. La publicación se ha hecho viral y justamente esta vez es porque Valentina no ha respondido. Aún no ha respondido Valentina.
1: Pero es que, a ver, el tema está tan fuerte. Hace unos días se pitaron unas imágenes a través de redes sociales donde Valentina estaba como en un evento o algo. Obviamente le tocaron el tema. Y Valentina simplemente hace una cara como, no me toques ese tema, no quiero hablar, no es grosera, no fue grosera ni mucho menos. Pero esto yo lo digo es como, digamos, tú estás cuadrada conmigo y yo te monto cachos.
0: Total.
1: Y nos separamos, lo hacemos oficialmente que ya no estamos juntos, tú cumples años hoy y yo subo una foto tuya, tú y yo tenemos un hijo llamado Océano. Y yo subo la foto diciéndote, hey, Jen. Valoro, gracias por darme Océano. ¿Tú cómo te sentirías como mujer?
0: La verdad, me parece humillante. Me parece humillante porque en medio de la polémica, en medio de que me separo de ti, porque me entero de todo esto y que no sabemos qué hay, la gota de la casa ajena, no sabemos qué hay detrás. Esto fue la punta del iceberg, pero cada pareja tiene problemas personales, sí. Cada pareja tiene problemas y discusiones porque es normal. No sabemos qué hay detrás de... Y vienes a publicar una foto luego que ya decidimos tomar caminos separados. El día de mi cumpleaños, mira, llámame, mándame un mensaje al interno, te lo acepto. Pero ya querer hacer una publicación socialmente para quedar bien conmigo, pues...
1: ¿Y sabes qué pasa con ese tema que... A ver, la gente no perdona absolutamente nada. Y las redes sociales no perdonan absolutamente nada.
0: No.
1: O pueden subir a una persona, o pueden hundir a una persona. Y hablaban mucho de la canción Río, de la que le había dedicado
0: a
1: Valentina.
0: Y de hecho, ellos cantaron esa canción en Brasil antes del concierto de J Balvin.
1: Sí.
0: Y fíjese que ni siquiera miraba a Valentina a los ojos cuando él estaba cantando esa canción. Y ella le buscaba el contacto visual.
1: No,
0: y él no la miraba.
1: Lo que decían básicamente es porque la canción es eso, como mira, me sacaste de la oscuridad, Río, tal cosa, que todo el mundo pensaba que era una canción para el hijo, pero realmente era para Valentina. Y una frase de la canción que dice como...
0: no debo buscar en la calle lo que abunda en mi casa.
1: Exacto. Con esa frasecita le están dando duro a J Balvin porque dice, ahora sí busco afuera, ¿no? Ahora sí busco afuera. Entonces, ¿por qué razón juegan con los sentimientos de las personas? ¿Por qué hacen creer a la gente que es una relación perfecta cuando no lo es? No hay relaciones perfectas, hay que ser realistas. Pero le están dando durísimo a J Balvin en redes sociales. Yo creo que, y uno mira los comentarios y hay gente que dice, ¿qué? ¿Volvió a pedir cacao? ¿Qué hubo? Ay, colocándose la rodillera, ¿no? Papi, ya la embarró, esa mujer era mucho para usted, X, Y, Z. Esperemos a ver qué pasa por el bien de Río. Y metámosle un poquitico de humor porque uno de los memes que yo digo es un tiro demasiado fino. En redes sociales decían, bueno, con la separación de Valentín y de J Balvin, ¿quién se queda con la custodia de Ryan Castro?
0: ¡Ay, Dios mío!
1: ¡No, hagas en serio!
0: Es que son muy amigos.
1: No, y él parchaba con
0: es
1: ellos.
0: Es el padrino de Río, de
1: sí,
0: hecho.
1: Sí, literal. Entonces vamos a ver qué pasa con ese tema. Todo que sea para bien de ambos. De pronto ya más adelante cada uno va a rehacer su vida. O de pronto se van a tomar un tiempo para pensar las cosas. Mucha gente quiere que regresen, ¿no? Mucha gente quiere
0: que vuelvan,
1: no
0: es mentira.
1: Pero pues no, es la decisión de ellos. Es lo que está pasando en este momento para mí. Digamos desde mi lado personal, yo no haría eso recién terminando una relación porque puede ser una crucificada muy brava a través de redes sociales o de pronto la misma familia como venga, ¿es en serio? O sea, la familia de Valentina, ¿es en serio, José?
0: Le piden a J Balvin que vuelva a cerrar sus redes sociales. ¿Te acuerdas que hubo un año que él se desapareció de las redes?
1: Sí.
0: Pues piden que vuelva a cerrar las redes porque... Ellos y la comunidad de Valentina Ferrer es grande y es internacional
1: mucho,
0: y la quieren mucho haciendo TikToks de su vida como mamá, de su vida como modelo, de la mamá de Río y la esposa de J Balvin. Se han hecho virales los comentarios de algunas fotos que le ha hecho J Balvin a Valentina que no son nada agradables, son como de pronto en su bullying sano de pareja.
1: Bueno, por eso eran como bromas entre ellos, como ¿es en serio? No sé qué.
0: Se tergiversaron completamente.
1: No, es que ahorita el caído caerle. Vamos con música, 12 del día, 29 minutos. Y venimos con información importante porque hasta la 1 de la tarde está la hora loca con Viajes Falabella. Ya le contamos de lo que se trata esto. Si su meta es ir a México lo más pronto posible, música hasta ahora en la calle, la manda más.
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1: Son las 12 del día, 45 minutos, quedan 15 minutos de la hora loca. Por allá nos saludan, hola, hola,
2: adiós,
1: hola.
2: Adiós.
1: 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Bueno, les tengo una noticia buena y una no tan buena. ¿Cuál quieren primero?
2: Yo quiero la mala para pasarla con la buena.
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1: Eso es indirecto.
2: Jessica y Roberto.
1: Eso es indirecto. ¿Eso es
2: a
1: qué,
2: ver,
1: hermana?
2: Oye, amor y amistad, aprovecheme. 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
1: Muchos sueños por cumplir. 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
1: 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Madero, lindo,
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2: Yo quiero...
1: No conozco, pero lindo.
2: Yo tengo un sueño, Roberto.
1: ¿Tienes un sueño?
2: Yo quiero bailar bachata en Fukuoka. Vea,
1: puede también ir a bailar bachata en Fukuoka.
2: Quiero irme allá a Japón, ¿qué pensarán de nosotros en Japón?
1: Yo creo que una de las cosas bonitas, se lo decía a Jennifer cuando arrancamos transmisión el día de hoy, uno puede regalar muchas cosas en la vida, pero regalarse un viaje son esas experiencias inolvidables que a muchas personas literalmente
2: total.
1: Les cambia la vida, les cambia la perspectiva de la vida.
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1: y
2: sí.
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2: 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Que esa amistad y esa relación no se va a dañar. Pero el amor, ay,
1: es que el amor...
2: del amor y otros demonios, decía Gabriel García Márquez. Ay,
1: aquí
2: señor.
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1: Estamos listos, preparados. Iba a decir algo, pero creo que me embalo. No, mejor no. 12:53. No, lo que pasa es que me habían hecho una propuesta la directora de la emisora que si me llevaba a Daniela Conde, que ya viene a la 1 de la tarde minutos a México, que ahí sí me daba permiso. 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
1: 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Es la 1:00 de la tarde.
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1: Es la 1:01 de la tarde y le voy a decir, callejero, en este momento que es la hora perfecta para que usted le diga a alguien: oiga, feliz día del amor, feliz día de la amistad, se respira, se ven corazoncitos, se ve el centro comercial lleno, porque le cuento que mi callejero y mi callejera, estoy desde el centro comercial Unicentro y voy a estar acompañándolos hasta las 6 de la tarde. Mejor dicho, me parcho hoy con mi Dieguito, que por fin me lo ponen aquí al ladito codo a codo, para que echemos chisme, actualidad, para que le demos a usted las mejores recomendaciones del día de hoy, celebrando el amor. Y le tengo la noticia del día de hoy. 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Quiero llevar a mi mamá, puede ser, quiero llevar a mi esposa, a mi esposo, a mi pétalo, mejor dicho, ¿para qué necesita usted platica en efectivo? Me manda una notica de voz y usted puede ser el ganador o la ganadora del día de hoy. Mejor dicho, es que la Manda Más hoy está botada, está encartada con 1,000,000 de pesos, así que usted se lo puede llevar. Ojo, que esto es real, aquí se habla con palabra real. Le digo nuevamente el número de WhatsApp, que es 315-770-42. Aquí en mi mano tengo el WhatsApp de la calle, porque voy a estar reproduciendo las notas de voz que me lleguen a este WhatsApp. Así que haga la tarea, 315-770-42. No siendo más, Dani Conde acompañándolos toda la tarde. ¡Qué felicidad, qué alegría! Me encanta con Dieguito hasta las 6 de la tarde, así que ya sabe, llame, mande un whatsappeo y obviamente péguese la avenida para acá, para el centro comercial Unicentro. Me da un abracito y un beso, porque hoy estamos todos románticos. Continuamos con la buena música que suena aquí en la calle, la Manda Más.

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0: calle La Manda Más. A todos los que están por ahí, los saludo. Perdón, llegué tarde, Dani.
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0: 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Vamos con canciones, ya volvemos, amigos.
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2: 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Ahí estaba pasando Maluma con Cosas Pendientes. Maluma acaba de ser papá.
3: Acaba de ser papá y qué papazote, te digo. Es que esa canción termina así con un besito de Maluma. Y cuántas no deseamos hoy, precisamente Día de Amor y Amistad, ese besito.
2: Un besito de Maluma. ¿Qué regalaría? ¿Qué va a regalar Maluma de Amor y Amistad?
3: Eso es complicado, porque cuando la gente tiene todo lo que uno siempre dice, venga, si tiene plata, fama, es lindo, tan, ¿qué le regalo, por ejemplo, a mi esposa?
2: Porque a Susana, que es la esposa, ya le dio Ferrari. Ya, o sea, ¿qué más
3: por
2: le
3: eso,
2: regala?
3: ¿Qué más le puede regalar? Y Susana ya le dio un hijo.
2: ¿Dos?
3: Bueno, dos, pero no. Me refiero a que está estrenando hijo para este amor y amistad.
2: Me gusta ya. Eso de estrenar hijo.
3: Pero vea, uno sí se pregunta, ¿no? La gente, ¿qué regalan estas fechas? Y precisamente vamos a hablar de eso, porque recuerden, mi dedito, que vamos a regalar $1,000,000.
2: Obvio.
3: Entonces la dinámica es la siguiente.
2: Pero
3: la
2: ojito,
3: gente que mande al WhatsApp, ¿qué regalaría hoy? Queda inscrita.
2: Exacto, ¿qué regalaría? ¿Qué ha regalado? No, todo lo usted cuente, usted denos historias de qué ha hecho, qué ha regalado, qué va a regalar. Ajá. Y automáticamente queda inscrito para ese millón de pesos. Y al final, a las 6 de la tarde, nosotros dos, Dani y yo, hoy,
3: qué emoción,
2: vamos a dar $1,000,000, porque los fines de semana la calle está en 2x1. $1,000,000 el sábado, $1,000,000 el domingo. Así que usted desde ya, 315-770-42, mande la nota de voz que ha regalado, qué va a regalar, qué le gustaría que le regalen. Pero nosotros tenemos datos, ¿cierto?
3: Sí, Dani? Señor, claro que sí, porque no solamente lo hablamos nosotros, sino que las estadísticas también hablan por sí solas. Y hay un estudio que analizó particularmente en Colombia, porque aquí estamos. Sí. ¿Qué regala la gente en estas fechas? Pues le tengo mi dedito para que vayamos opinando. Vea, por ejemplo, chocolates y dulces.
2: Mucha gente.
3: El porcentaje,
2: gente,
3: uno creería, ¿cierto?
2: Claro,
3: uno dice, no,
2: lo que más se regala.
3: Vea, yo le pongo por ahí el 70%. ¿Usted cuánto le pone?
2: Yo le pondría hasta un, como un 90, porque puede ser, a ver,
3: ¿un 90?
2: Porque tú puedes dar un regalo, pero lo...
3: lleva chocolates.
2: Exacto,
3: ah, bueno,
2: como que va ahí,
3: bueno,
2: es un
3: sí,
2: plus.
3: Eso es cierto.
2: Entonces,
3: vea, pues le cuento que para mi sorpresa y la de muchos oyentes, y también para la tuya, mi dedito, vea, chocolates y dulces es el solo 18%.
2: ¿18%?
3: El 18% de las personas,
2: o sea,
3: regalan
2: pues
3: eso.
2: No es casi nada.
3: No, casi nada, o sea, casi ni siquiera llega al 20%.
2: Pero debe ser muy colombiano eso.
3: Bueno,
2: eso
3: sí,
2: también, porque yo siento como que en el mundo, en el panorama mundial, mucha gente da... O sea, como que el chocolate ya va implícito ahí.
3: O sabes que de pronto es tan, lo que tú dices, es como que tan internacional. Por ejemplo, los gringos tienen mucho chocolate. Pero como somos más criollitos, nosotros preferimos otras cosas.
2: Una jet por ahí.
3: ¿Vea? Claro, claro, otra cosa, ¿no? Vea, le tengo invitaciones a comer, dedito.
2: Sí.
3: ¿Qué porcentaje usted le pone?
2: Pues todo el mundo invita a comer, por ahí
3: no,
2: un 60%.
3: Uy, no, dedito, ¿no? Pero es que a veces uno no tiene tanto presupuesto. Una cenita se sabe que se le va.
2: Bro, que te, o sea, con una cena.
3: No, dedito,
2: y no,
3: pero...
2: estamos diciendo que la lleves al restaurante más caro.
3: No sé.
2: Llévala, no sé, ahí al barrio a comer algo.
3: Pero es que vea, entre regalar algo o pagar la cena, sale más barato el regalo. Porque la cena, una cenita hoy en día, ¿cuánto, Dieguito?
2: Pero es
3: por
2: que...
3: ahí 200 lucas. Una buena cena.
2: Sí, sí,
3: ¿sí,
2: sí, sí, sí.
3: En cambio, un regalito, vea, chocolatinas, ¿cuánto? ¿Unas 10? Por eso nos sorprende que el porcentaje sea tan poquito, ¿no? Bueno, le tengo,
2: ¿qué más? ¿Qué más regala la gente?
3: Invitaciones a comer solamente tiene el 16%.
2: Sí.
3: Vea, el 16% de los colombianos invitan a cenar. Bueno,
2: okay,
3: a mí me parece razonable. Ahora, la gente que regala ropa y calzado está en el 14%.
2: Yo sí, creo no que me menos. Parece un regalo para amor y amistad. O sea,
3: pero a mí me parece buen regalo.
2: ¿Para amor y amistad?
3: Sí, Dieguito. Es que los zapatos son buen regalo para cualquier época. Uno,
2: pero mira que dicen que cuando
3: uno
2: regala zapatos es porque quiere que la otra persona se vaya.
3: ¡Ah!
2: Y estamos,
3: no,
2: en
3: amor. ¿En serio? ¿En serio?
2: Mira, y estamos en amor y amistad.
3: ¿En serio?
2: ¿Ves? Y yo no te voy a regalar zapatos,
3: no,
2: para que te vayas.
3: Ay, a mí el caca siempre me regalaba dos pares de zapatos. Yo no entendía la indirecta, o sea, todo fue mi culpa. Yo no entendía.
2: Oye, el man estaba diciendo vete desde el principio.
3: Vete, literalmente.
2: Por eso uno, amigo, si tienes pareja, no le regales zapatos.
3: Ay, bueno, pero
2: a menos
3: este
2: de que quieras
3: ítem,
2: que se vaya.
3: Tengo una pregunta, en este ítem también está calzado y ropa. O sea, que si me regalan zapatos, quieren que me vaya. Si me regalan unas tancas.
2: Pero a eso voy.
3: ¿Quieren?
2: A eso voy. Porque eso sí es diferente. Si hoy, en amor y amistad, regalan lencería.
3: Uy,
2: o unos
3: favor,
2: cuquitos bien bonitos.
3: ¿Sí?
2: me parece un gran regalo.
3: Dieguito, y hágalo. Venga, yo le pregunto a usted porque usted es hombre y necesito que represente a los hombres en ese momento. ¿Usted ha regalado lencería, sí o no?
2: Sí.
3: Eso me parece muy lindo.
2: Sí, sí, sexy. Sí, es un regalo.
3: Pero no humanizamos eso.
2: No, está bien regalarlo. Está bien. La vaina es que después, o yo que soy como loco de la cabeza, sí, después me empiezo a enloquecer y digo como, bueno, y cuando
3: porque
2: ya se acabe, lo va a usar con otro.
3: No,
2: lo que yo le di. No, porque... Porque le regalé esa lencería para usarla juntos.
3: Dieguito,
2: para que
3: pero...
2: y después no la voy a usar con otro. No, la
3: no,
2: chimba.
3: Pero porque los hombres no, siempre piensan en
2: eso.
3: Yo a todos los
2: rabia
3: que les pregunto, mis amigos me dicen lo mismo, pero no, yo soy
2: pues
3: una
2: obvio
3: mujer.
2: ¿A ti te han regalado lencería?
3: No, a mí nunca me han regalado lencería. Yo creo que por ese pensamiento. Pero yo digo, venga, a mí de mujer me encantaría que mi pareja me regale un conjunto bonito y que yo diga,
2: pero ahora,
3: tan lindo, quiere verme sexy.
2: Pero ahora, si te lo regalan, tú dices, listo, ya, terminamos, se acabó, no la voy a usar nunca más.
3: No, papi, el otro también lleva.
2: No, ya me dio rabia. Vamos con canciones.
3: Eso, por favor.
2: Vamos con canciones en la calle, la banda más. Ustedes sigan enviando sus notas. 315-770-42. Hoy un millón de pesos en la calle, la banda más. Vamos con música.
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1: Seguimos en Movimiento, usted está escuchando La Calle, La Manda Más. Estamos en fin de semana de amor y amistad y en fin de semana de 2x1, Dani, porque sí, este señor. Fin de semana, 1 millón de pesos con La Calle, La Manda Más el sábado así? Y 1 millón de pesos, ¿no sabías?
2: ¿En serio? O sea, te lo juro. 1 millón de pesos hoy ya.
1: Hoy vamos a entregar 1 millón de pesos, ¿en serio? regalado. Ay. Acá lo tengo, mira.
2: Uy, muese. No, pero no lo saque aquí porque es que eso es para un oyente que nos está escuchando desde temprano. Y es que teníamos una encuesta, mi Dieguito, y estamos hablando de que precisamente hoy, Día del Amor y la Amistad, la gente qué regala, qué detalles tiene, qué cosas. Y los oyentes obviamente están animados en la calle.
1: ¿Qué quisieras tú que te regalaran hoy?
2: Yo quisiera ayuda y zapatos, pero ya me metieron miedo. No, zapatos no, porque al parecer zapatos es una indirecta. No.
1: Para que te vayas, sí, no, zapatos no. Yo todo lo que sea menos zapatos.
2: Un viaje.
1: Sí, ¿a dónde?
2: Un viaje de playita. Uy, que yo tengo un bronceado así, canela, vaya averiguando. Ah. Pero me lo hace realidad, no me voy a empezar ahí a ilusionar. Vea, mi Dieguito, yo quiero que escuchemos también a los callejeros a ver qué dicen
1: ya,
2: ellos.
1: Ya,
2: que
1: están diciendo algo, venga,
2: a ver,
1: miramos.
2: ¿Qué dice la gente?
1: 315-770-42, los estamos escuchando. A ver, hello, ¿quién hay por ahí? Venga, miramos.
2: Recuerde, mande un whatsappeo.
1: Eso.
3: Yo misma le he hecho los empaquecitos y todo. Y a mí me ha regalado peluches, chocolatinas, de todo un poquito. Y me gustaría ganarme ese 1 millón de pesos para regalarle a toda mi familia un detallito así sea pequeñito.
1: Eso, pero con 1 millón la causa parto.
2: Obvio, pero voy a decir muchas cosas. Uno, ella dijo que era de regalar carteleras, carticas a mano. Sí. Yo fui esa, Dieguito, y te digo, nunca lo vuelvo a hacer.
1: ¿Por qué? ¿Qué pasó?
2: No, porque es que hasta con el caca, ¿sabes qué me pasó? Me devolvió todo.
1: ¿Una cartelera de arruga?
2: Todo. Eso sí, claro, lo tenía guardadito tan juicioso. Pero fue tan descarado que me devolvió todo. O sea, uno hace las cosas con esmero. Porque yo también fui esa mujer que uno vea, uno se quemaba las pestañas trasnochando para que la línea le quedara perfecta, que las carchitas, que tal. Y luego le devuelven
1: las cosas.
2: Para que
1: la letra Timoteo quedara hermosa.
2: Obvio. Obvio, es verdad. Y otro, ella también dijo al final que le gusta que le regalen peluches, que le han regalado peluches. Pero yo hoy en día me declaro en contra de los peluches.
1: A mí tampoco me gusta regalar
2: eso peluches, solo acumula polvo, ¿no?
1: Sí, es de donde lo mete cada.
2: O sea,
1: qué fastidio.
2: Sí.
1: Me voy con más oyentes, a ver quién más hay por ahí.
4: Dani y Dieguito, buenas tardes.
1: Buenas tardes.
4: Daniela Rodríguez, que he regalado. He regalado mucho amor, mucha compañía. Estar siempre con las personas que tenemos al lado, porque pues no sabemos en mañana si van a estar con nosotros. Y pues detallitos, sí.
1: Otra con peluche.
4: Escenas, peluche. Pero en sí, mucho amor y mucha compañía con las personas que tenemos. Por favor, Dani, Dieguito, inscríbame para ese super millón. Lo necesitamos urgente, porfa, aquí conectada.
1: Listo, ahí saben, 315-770-42, cuenten qué van a regalar, qué regalarían, ya están comprando su regalo, lo que sea. La gente que deje la nota de voz, Dani va a quedar inscrita de una vez para ese 1 millón de pesos.
2: 1 millón de pesos que se puede llevar usted si nos está escuchando y si manda su WhatsApp o su notica de voz. Vea, hay que hablar y opinar de lo que dijo la oyente. ¿Qué ella da en amor y amistad? Amor, amistad.
1: Vea,
2: eso es válido, ¿no, Dieguito? La verdad.
1: Sí.
2: Si uno en amor y amistad da amor y amistad, ¿eso es válido?
1: No,
2: ¿por qué
1: pero,
2: se ríe?
1: Pero al menos una chocolate.
2: Pero, ¿por qué un abrazo?
1: Una
2: pero yo te doy mi amor, te abrazo, mi amistad.
1: Pues que eso me lo das todos los días. Y es una fecha especial.
2: ¿Y por eso no vale mi amor?
1: No, pues vale, sigue valiendo, pero igual lo estás dando todos los días. Pero, pues, en un esfuercito, bueno, mínimo esfuercito, ¿no?
2: Bueno, Dios sí, es cierto, sí, yo también opino lo mismo.
1: Dani, que un saludo para él, vea.
2: Uy, dice, hola, buenas tardes, soy Pasto Nariño, les envío un saludo y quiero que por favor me inscriban para el 1 millón de pesos. Es para salir con mi esposo, soy de Pasto Nariño, ya. Por mi esposo a festejar el día, muchas gracias. Soy fiel de la calle, les envío un saludo, se llama Alba Martínez.
1: Y este es el esposo, vea. Ah, no, debe ser como el hijo, debe ser como
2: debe
1: el
2: ser, ya iba a decir algo, ¿sí? Porque tiene la foto de perfil del esposo. No, Alba, amor.
1: Pero
2: propio.
1: Hay gente que pone la foto con la pareja, en el
2: eso
1: WhatsApp.
2: Eso me parece bien, con su pareja, pero no solamente la foto de su pareja.
1: No, pero es que tú, en tu WhatsApp Dieguito, te escriben como laboralmente y todo. Yo no, no estoy tan no de acuerdo. Ay, o sea, para eso está Instagram y otras redes sociales.
2: Como una mujer que la escondieron por 4 años. ¿Ah? Yo te digo que a mí me gustaría que me pusieran en la foto de perfil, ¿ok? Yo no le veo malo.
1: Sí, es no, no, yo no estoy diciendo que sea malo.
2: Pero venga, por ejemplo, si yo soy una persona seria porque lo soy, ustedes me ven, yo como soy súper seria todos los días, pues ya, ¿qué pasa que tenga una foto con mi pareja? Es que por eso soy menos seria, ¿o qué?
1: No. O a lo que voy es como que, no sé, se me hace... A ver, en WhatsApp no, el WhatsApp es tuyo.
2: ¿Qué opine la gente? ¿Qué opine la gente? Yo creo que cambiemos, ahora ya pasamos a la dinámica. Que la gente opine. ¿Será Dios que hoy, o al menos hoy, hay gente que cambia
1: por cambia la foto hoy?
2: Dependiendo de la fecha. Hay gente que hoy pone justo la foto con la pareja.
1: O sea, hoy 19 de septiembre, ¿sí? Usted va a poner la foto con su pareja, ¿sí? Y ya mañana la cambia y ya está.
2: Me gusta, ¿qué opinas, callejero? Me puto, vea, ¿usted está a favor de ese tipo de personas que salen con su pareja en la foto de WhatsApp, sí?
1: O mejor
2: no.
1: ¿Usted es de esas personas?
2: Sí.
1: Mande nota al WhatsApp y nosotros estamos acá chismoseando su foto.
2: ¿Cómo es que es el WhatsApp? Nuevamente, ¿cómo es el número de WhatsApp?
1: 315-770-42, ese es el WhatsApp de la calle. Envíe su nota de voz que va a regalar, que quiere regalar, lo que sea, y queda automáticamente inscrito para ese millón que vamos a entregar hoy, porque la calle en fin de semana es 2x1. ¿Cómo es 2x1?
2: 2x1, es decir, que 1 millón hoy y 1 millón mañana. Epa. Aproveche, porque de verdad esta plática la estamos obsequiando a los callejeros fieles y oyentes. Ahora, ya tenemos la encuesta de que si usted está a favor de la foto de perfil en pareja o no. Terminamos con las estadísticas, Neguito, porque no nos podemos dejar así. Vea, estábamos que la gente que regalaba, ¿no?
1: Ropa y calzado, sí.
2: Por ejemplo, cosméticos y perfumes.
1: Regalazo. O sea, me regalaron un perfume, regalazo.
2: Eso a mí me parece muy complicado, Dieguito. Regalar un perfume parece muy complicado.
1: ¿Por qué?
2: Porque es que las personas tienen su perfume favorito.
1: Pero pues si tú ya lo debes saber. O sea, a ver, en esta fecha.
2: Ah, ya, o sea, como que tú dices, sí regalo perfume, pero yo pregunto, ¿cuál es tu perfume? ¿Cuál es tu aroma?
1: Pues si le vas a regalar a un amigo o algo así, sí, tal vez.
2: Ah, okay.
1: Pero digamos
2: a
1: tu pareja,
2: ¿usted le daña la sorpresa?
1: No, porque
2: si usted le toma una foto al perfume.
1: Sí, como que tú vas a la casa de él o si ven juntos, lo que sea, y tú vas y le abres como el closet.
2: Ah, bueno, eso
1: perfume,
2: me gusta.
1: Tiene
2: eso
1: una foto y ya. Son cosas que uno hace como para tener... Bueno, les estoy dando muchos tips, amigos, les estoy dando muchos tips.
2: Y en el caso de las mujeres, vea, también está perfumes y junto a eso está el 14% de las personas que regalan eso, ¿no? Perfumes y cosméticos, Dieguito, a mí nunca me han regalado un cosmético, pero siento que es un regalazo.
1: ¿Cosméticos como qué?
2: Lo mismo que tú dices, vea, que mi pareja, no sé, se vaya caleto al baño, saque mi cosmética.
1: Una cremita.
2: Yo qué uso para qué labial me gusta, qué pestañina yo uso. Y
1: soy
2: le digo,
1: Suárez,
2: los
1: lo
2: hombres
1: hecho.
2: Que son, que es que, ay, amor, tenga, le doy 50 mil pesos para la... Es que los hombres así son. Los hombres creen que la base que uno usa, eso cuesta como 50 lucas. ¿Sí? Diga, vaya usted a Mac.
1: Pero es que uno va, me ha pasado, uno va a comprar un labial y son como, listo, un labial así de este tamaño.
2: Sí.
1: Un gloss, porque
2: un gloss,
1: lo he hecho, lo he hecho. A ver, uno se tiene en la cabeza otro precio, no sé qué. Uno va, ve, mira, este gloss, no sé qué. Dale, son 180 mil.
2: Sí, señor, sí,
1: ¿qué?
2: Señor.
1: ¿Qué? 180 mil pesos,
2: sí, señor.
1: Dios mío. Y uno, bueno, pues ya uno en la caja, dale,
2: no,
1: toma
2: pena.
1: La tarjeta.
2: Pasa la tarjeta a 30 cuotas.
1: Pero entonces uno que... Entonces
2: obvio,
1: uno
2: pena.
1: Queda como... O sea, me quedé corto en el regalo porque es muy chiquito, entonces ya toca... Pues,
2: y él pensando que iba a comprar, mejor dicho, toda la cosmetiquera.
1: Llevo 200 mil y le voy a comprar una cosmética.
2: Pero eso me gusta que lo hablemos mujeres, porque los hombres son así. Ellos creen de verdad, amor, que con 50 mil pesos no alcanza para la base, para el labial, para la pestañina y para el polvo. No, señor, eso no alcanza para medio gloss.
1: Pero así mismo, espero que el perfume que ustedes van a regalar,
2: bueno, sí,
1: no sea de ese que van y se lo arman ahí, que hay que... empieza como el de los 20 mil. No.
2: Sí.
1: Por favor.
2: Pero venga, Edito, eso es una buena discusión. ¿Usted cree que uno debe dar como que dependiendo del presupuesto que le dieron a uno?
1: Ya hablamos de eso. Sigamos con canciones en la calle, la banda más. 315-770-42. Envíen sus audios y quedan inscritos por ese millón de pesos. Vamos con canciones.
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0: minutos de la tarde, estamos al aire en la calle, la manda más. Pasan cosas en vivo.
1: Pasan cosas, eso hace parte de la magia de usted vivir la calle y el Travel Fest como es, porque estamos, recuerden que aquí en el Centro Comercial Unicentro y pasa de todo. Javi, de hecho, está con nosotros y nos estaba comentando que él ya hizo el primer paso, Dieguito.
0: Sí,
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0: 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Así que si usted tiene de pronto planeado pedir la mano, o como el señor acá que nos estaba contando que pidió el cuadre, o sea, nada más el cuadre.
1: Sí.
0: O sea, si el cuadre lo pidió así, ahora ¿cómo le toca pedir la mano al señor?
2: Estoy embalado, efectivamente, pero bueno, eso con el tiempo se va dando. 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
1: 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Toca.
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1: No, Javi, dígame algo. ¿Uno sabe que esa mujer es su esposa desde el cuadre? ¿Uno ya sabe?
2: Sí. Uno ya se va proyectando, claro.
0: Sí.
1: Claro. No, entonces, ¿de una
0: uno
1: vez?
0: Uno ya sabe, sí. 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
1: Oh,
0: bueno, ¿qué más?
1: ¿Qué más? Vamos viajes, recomendaciones y buena música.
0: Obvio, vamos a seguir averiguando qué más podemos tener acá en el Travel Fest. Ya venimos a contarles más cosas del Travel Fest para que ustedes se sigan antojando y aprovechen, pasan por Unicentro, almuerzan, se comen un helado, como dice Dani, lo que sea, o vienen a no sé,
1: porque
0: a mirar algo.
1: Un helado, lo que
0: nos
1: sea.
0: Invitan un helado, sí. Le invitaron un helado a Dani, se toman una foto.
1: Dos
0: y
1: bolas.
0: De paso, se van.
1: Dos bollos y pidiendo mi helado.
0: Lo mínimo, es lo mínimo.
1: Es lo mínimo. Chicas, estándares altos.
0: Ya saben, vienen y ya se van de viaje. Programan su viaje. Van comprando el anillo y todo eso. Y
1: no,
0: mitad,
1: es que el próximo cuadre a mí me lo piden en Europa.
0: Vea,
1: no,
0: menos
1: lo recibo.
0: Muy alta,
1: no sé.
0: Dios mío.
2: No puedes aceptar menos.
1: Javi, lo dejo
2: menos. No te mereces menos.
0: Seguimos con canciones música. 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
1: Seguimos al aire en la calle, la banda más. Gracias a José que está en el máster y nos pone unas cortinas hermosas.
2: A mí me encanta. Este tiene un bailecito y todo incluido. Sí, es maravilloso. Nosotros no queríamos tener este video, pero mi jefa dijo, ese bailecito es famoso por eso.
1: Amigos, actualización del fútbol colombiano. Está jugando Millonarios contra el Boyacá Chico. Va ganando Millonarios 1-0. Gol de Francisco Chaverra al minuto 29. Vamos a ver qué pasa. Recuerden que hoy se presentó a Juan Guillermo Cuadrado en el estadio Nemesio Camacho, el Campín. Una de las, después de Falcao, se podría decir, una de las contrataciones más importantes, Dani, de Millonarios en el fútbol en la última década, podríamos decir.
2: Ve, así que nos hemos llevado sorpresas con estos llamados que hemos tenido, también con los futbolistas que sí han ido, que están descansando. Mejor dicho, la gente está pendiente de qué está pasando en el mundo del fútbol, mi dediquito. Hay gente contenta, hay gente que no, pero pues los datos los damos aquí en la calle, en la mandada.
1: Jamesito también estaba jugando por ahí en
2: pero
1: Nacional. Sí, James es un jugadorazo, la verdad, solo que sus decisiones futbolísticas creo que no han sido y todavía no son buenas, la verdad. Pero es un jugadorazo, la verdad, si hablamos de James, es un jugadorazo. Esa es la actualización del fútbol colombiano. Seguimos en fin de semana de amor y amistad en la calle La Manda Más. Fin de semana de 2x1. Hoy, Dani, regalamos un millón de pesos. Mañana otro millón de pesos. 2x1. Porque en un fin de semana regalamos 2 millones, uno el sábado y uno el domingo. Y si usted quiere inscribirse, es muy fácil, 315-770-42, ese es el WhatsApp de la calle para que usted nos cuente, nos envíe sus notas de voz, nos diga para qué necesita esa plata y también, además, qué también nos puede contar.
2: Vea, nos puede contar absolutamente todo, el motivo por el cual usted necesita esa plata, mi Dieguito, porque eso sí hay que contarlo. O sea, usted dice, vea, Dani, Dieguito, yo quiero ese millón de pesos el día de hoy porque necesito llevar a mi esposa, por ejemplo, una cena bonita, necesito pagarle al niño esta cosita, tengo esta deudita, me dicho, cuéntenos para qué necesita. Y también tiene que demostrar, eso sí, que nos está escuchando, que es fiel oyente de la calle y que lleva todo este turno porque estamos hasta las 6 de la tarde con ustedes. Tenemos hasta las 6 para entregar ese millón.
1: Hasta las 6.
2: Así que usted nos puede comentar qué hemos hablado, qué opinas de los temas. Por ejemplo, ya hablamos de qué compra la gente, qué regala la gente en el Día del Amor y la Amistad. Y teníamos un debate que en este momento hay que actualizarlo, mi Dieguito, y es, vea, uno regala dependiendo del presupuesto.
1: Dios mío.
2: ¿Con qué le dieron su regalo? No, es que hay que decir las cosas de verdad. Empezamos Amor y Amistad hablando como es, con las preguntas que todos tenemos. Vea, si a mí me dan un regalo caro el día de hoy, ¿yo estoy obligada a dar un regalo caro? Diga la verdad.
1: Obviamente. Obviamente. O sea, obviamente. A ver, no me malinterpreten, esperen, por favor.
2: A ver.
1: Numeral,
2: quiero... Diego.
1: Dijo un amigo por ahí, me van a funar.
2: No, que lo fune. ¿Cómo prestarle?
1: Pero, a ver.
2: ¿Qué piensa?
1: No. Entiendo el tema del regalo, del dinero y
2: lo
1: eso.
2: No importa el detalle.
1: Pero, a ver, no voy al tema de que sea tal vez del mismo valor, pero según tu capacidad adquisitiva.
2: No, diga la verdad, vea, si usted me regaló unos zapatos, bueno, zapatos no, un bolso, pongámosle.
1: Usted
2: me regaló un bolso.
1: Pues,
2: y yo le regaló
1: a
2: usted una carta, hecha a mano, Diego. Miren la cara, uy, no. Ya vi que no le gustó mi regalo.
1: No, pero... No, pero está bien, yo te entiendo. O sea, si tú me dices, mira, te doy esta carta porque
2: con
1: es que
2: amor,
1: en este momento.
2: Cariño.
1: Exacto. No, yo te voy a entender. No voy a quedar.
2: Es que te voy a entender.
1: No voy a quedar completamente conforme, digamos. No porque yo sea materialista ni nada de eso, sino porque, a ver, yo sé que la otra persona, porque uno sabe que la otra persona puede hacerlo, ¿me entiendes?
2: Es cierto.
1: Entonces es más ese punto, como no lo hiciste porque o no lo planeaste o no lo pensaste, no porque hiciste algo como por salir del paso.
2: Bueno, le tengo otro debate, porque yo sé que usted también va a estar
1: en contra de esto.
2: Y es que según las estadísticas, y ya les votamos a la gente, la última era que el 12% de las personas eligen regalar bonos de regalo. ¿Tú estás de acuerdo con que, bueno, usted me regaló un bolso que a mí me encantó y yo, ay, güey, madre, tan, le saco una tarjeta de regalo, tenga? No,
1: según...
2: No le gusta nada. Pero...
1: Según porque, a ver, Es un tema importante, porque digamos, si yo no conozco a la persona o es alguien que no somos tan amigos o lo que sea, un bono está perfecto, porque es como toma tu bono y ya, chao, cumplí con el regalo, tal. Pero si es alguien cercano, si digamos tú y yo estamos, no sé, somos amigos, no sé qué, te conozco hace rato, pues tengo que saber un mínimo de
2: pero
1: qué te gusta.
2: Pero por eso, yo sé que a usted le gusta, por ejemplo, no sé, digamos una tienda, Sara.
1: Okay.
2: Yo le doy un bono de 500 mil pesos, escuche bien, 500 mil pesos, vaya a comprar lo que quiera.
1: Bueno, ahí ya me convence.
2: Ah. Ahí sí le gusta, ¿no? Ay,
1: no, pero bueno, pero a lo si que voy es que me parece un poco impersonal.
2: ¿Pero por qué?
1: Porque pues a ver, si yo te conozco, sé que el bono lo puedes dar siempre o lo que sea.
2: Dieguito,
1: pero
2: yo
1: si
2: sería...
1: yo te conozco y yo digo, marica, a Dani le gustan mucho las cosas, los cosméticos.
2: Pero...
1: entonces yo voy, me tomo el tiempo de comprar un cosmético, digo, esto le va a gustar y te lo llevo.
2: Pero ¿cómo sabes que me gusta, Dieguito? ¿Qué tal que usted me compre una base? Y hoy estoy más bronceada y digo, ah, esta base ya no me gusta. ¿Sí vio? ¿Para que no me regalen la plata?
1: Desde hoy regalen. Oiga, qué desagradecido. Ya, no, Dios mío.
2: Es que yo soy, vea, no. Ah, no. Vea, yo soy la mujer más feliz del mundo cuando a mí me han regalado un bono de dolarcito. ¡Ja! Seguido. Primero, ¿usted sabe yo qué hago con 100 mil pesos en dólares?
1: No, pues mercado.
2: Yo soy la patrona sí,
1: obvio,
2: de todo.
1: Pía, echa el carro que acá hay bonos.
2: Eso.
1: Obvio.
2: Entonces yo soy feliz y además yo digo gracias porque primero pensaste en mí,
1: sí,
2: me diste
1: sí,
2: un regalo.
1: Sí.
2: Y segundo, estás pensando más en mí porque yo veré qué me compro.
1: Pero ¿sabes por qué? Porque digamos, ese es bueno porque tú en dólares sí te puedes encontrar como las cosas. Tú que pintas,
2: sí,
1: puedes encontrar lápices, todo. Está bien. Entonces ahí va el punto de que te conocen. Entonces no van a comprarte, mira, te compré.
2: Entonces,
1: este
2: si yo le regalo
1: lápices,
2: usted un bono de 100 mil dólares, Siri.
1: No, pues yo también voy.
2: No, usted no está contento, Dieguito,
1: ¿no? No, a mí, la verdad,
2: no.
1: Es mentira porque la verdad yo soy feliz con que me regalen una carta de tu mano, está bien.
2: Ah, listo.
1: Solo que, sí, no, está bien. Yo decía como un poco, es por más como el acto, como de hacerlo, como que tú dices... A ver, me regalaron tanto, pues sí. Si yo estoy en la capacidad y puedo hacerlo y sé que al man le gusta, no sé, un reloj, no sé, sí, una gorra, algo así, como que sea, pues, como que siempre la ha querido, no sé qué, pues ahí está que tú conoces la vuelta, sí, pero si toma ese bono, pues...
2: Si usted regaló algo costoso, pongámosle 200 lucas, eso es plata.
1: Ok, sí.
2: Para una persona que usted no conocía mucho, un amigo, tan, usted le dio un regalo de 200 mil pesos.
1: Sí.
2: Y tu amigo te da una chocolatina a tu amiga. ¿Tú te sientes como, me arrepiento de haberle dado lo que le di?
1: Si es a un amigo, le digo, perro, me devuelves el regalo, porfa.
2: ¿Sí? ¡Uy, no! ¡Uy, usted se pasó! Ahora sí que lo van a funar. No, Dieguito, uno no quita lo que regala porque se vuelve más. Dieguito, no, uno no hace esas cosas, eso no es de Dios.
1: Sigamos con que ya no puedo más, Josécito, ayúdame con canciones desde el máster. Acá seguimos, ya volvemos.
2: Todavía no sé qué regalarle a Diego.
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0: Faltan solo 96 días para la Navidad. La Calle es la emisora oficial del conteo de Navidad. Así que como yo le he dicho todos estos días, no vamos a hablar de otra cosa que no sea amor, fraternidad, amistad,
1: cariño, entrega.
0: Exacto.
1: Regalo.
0: Todo, o sea, todo lo lindo de la vida tiene que ser de
1: amistad, cariño, entrega.
0: Exacto.
1: Regalo.
0: Todo, o sea, todo lo lindo de la vida tiene que ser de aquí a diciembre.

0: Grinch. Bueno, sí. Yo soy el Grinch, pero de octubre. Total. Yo soy ese.
1: Ay, pero si yo ayer estuve, por ejemplo, en Mundo Aventura con el festival que empieza ahora del terror.
0: Pero es que eso es otra cosa. Porque
1: eso es lo mismo, Dieguito. Eso, ¿por qué? Que lo van a asustar a uno. Usted va a caminar y va a ver las casas embrujadas, la decoración de Halloween, porque eso va hasta noviembre.
0: Es que siento que eso es más una experiencia, pero como que la gente que usa Halloween como para otras finalidades, como que uno dice...
1: ¿Cómo? Ah, usted está hablando de la gente que literalmente hace rituales y cosas
0: como
1: en Halloween.
0: Obvio, o sea, obvio, como lo malo, todas esas cosas. Pues no sé si ustedes se han dado cuenta, pero yo siempre estoy como muy del lado del bien, como muy de las cosas.
1: No, qué partidazo, Dieguito. No, mejor dicho, la mujer que tengo, Dieguito, corona.
0: Como de las cosas bonitas, las cosas buenas.
1: Todos tenemos cosas buenas y cosas malas. Y octubre, yo siento que no es para uno celebrar lo malo, pero sí es como para uno animarse y, por ejemplo, disfrazarse, que a los niños les gusta recoger dulce. A mí eso me parece bonito.
0: Es que debe ser eso. Tal vez yo soy como reaburrido, bien aburrido y no me gusta disfrazarme ni nada.
1: ¿Usted nunca pidió dulces de niño?
0: Sí, sí, sí pedí, pero como que no. O sea, si me disfracé como dos veces en la vida fue mucho.
1: ¿De qué te disfrazaste?
0: Una vez me disfrazaron como de guerrero, como de ninja.
1: Ok.
0: Y otra vez de Aladín, me acuerdo, creo que por ahí hay fotos. Pero yo era demasiado chiquito, o sea, ya...
1: ¿Qué queda de Aladín?
0: Y una vez cuando tenía el pelo largo como hasta acá me disfracé de Jesucristo.
1: Mira, ¿Tenías el pelo hasta el pecho?
0: Sí, como hasta...
1: Primera vez que me entero que ese hombre tenía el cabello literalmente pecho. Sí. Está buscando en ese momento una imagen para que nos sirva de apoyo y de... Y quede constancia que eso es real.
0: Yo me disfracé, creo que fue la única vez que me disfracé, la verdad. Yo tenía el pelo largo, pues,
1: yo le digo,
0: pues
1: que
0: grande.
1: En el mundo digital de la calle, ahí eso es correcto. Muestre a los oyentes que están viendo en este momento. Espera un momentico. Mire esto, por favor.
0: Yo me disfracé de Jesucristo cuando tenía el pelo largo. O sea, miren, yo me disfracé de Jesucristo cuando tenía el pelo largo. Fue la única vez que me disfracé. Ya grande, fue la única vez que me disfracé. Miren, para que no digan que... ¿Ves? Mira. ¿Ves?
1: Bueno, vea, yo soy a favor de eso. Hay muchos disfraces. A mí me disfrazaba mucho de angelita, de vaquera, o sea, de profesiones también que hoy en día obviamente son de admirar y nos inclinamos ante esos héroes sin capa, no sé, que de bombero.
0: Sí,
1: que de policía,
0: es verdad.
1: Pero me parece bonito.
0: Bueno, en fin, yo tengo como muchas opiniones ahí. Como
1: bueno,
0: de que...
1: no nos adelantemos porque apenas estamos viviendo lo que es el primer pre y claro, ya se viene diciembre, ya se viene octubre, pero por ahora estamos celebrando el amor de Dios.
0: El amor y el hogar, la institución del hogar.
1: Sí.
0: Y hay alguien,
1: ay, Dios mío,
0: que por ahí el día de hoy está intentando recuperar su hogar.
1: Intentando recuperar
0: está
1: su hogar.
0: Está haciendo cosas, está haciendo pinitos para poder recuperar
1: pero
0: su hogar.
1: Pero yo empieza en los chismes. ¿Usted le consta esto? Cuénteme qué está hablando.
0: Yo quiero leer, de un famoso colombiano que ha estado haciendo noticia en los últimos días. Estaba hablando de J Balvin, obviamente. Hoy publicó una foto porque es el cumpleaños de Valentina Ferrer.
1: ¿Sí?
0: Y puso, hoy celebro tu vida, vale. Celebro la mujer que eres, tu luz, tu fuerza, tu manera de amar, tu sabiduría y ese corazón que hace más bonita la vida que tienen de quienes tienen la fortuna de conocerte.
1: ¿Sí?
0: Gracias por regalarme lo más grande en esta vida, Río. Verte ser su mamá es una de las cosas que más admiro de ti. Hay personas que merecen todas las flores, no solo por lo que hacen, sino por lo que son. Y hoy las flores son todas para ti. Que Dios te cuide, te bendiga y te devuelva multiplicado todo el amor y la luz que das. Feliz cumpleaños, vale. Un mensaje hermoso de cumpleaños. La etiqueta pone unas fotos lindas de
1: es
0: Valentina Ferrer.
1: Es un carrete muy bonito donde vemos a Valen siendo una niña, luego la vemos ya como que en la primera etapa en donde estaba con J Balvin empezando y de último la vemos una foto con Río, que es el hijo de la pareja. Un niño hermoso, pero bueno, según Dieguito nos está diciendo...
0: Está intentando recuperar el hogar.
1: ¿Qué? A mí no me parece, Dieguito.
0: ¿Por qué?
1: Espere, a mí me parece que es un hombre que le quiere desear feliz cumpleaños a una persona, pero que yo diga que en este mensaje él está recuperando el hogar, claro que no,
0: ¿no?
1: Al contrario.
0: ¿Lo está perdiendo más?
1: No, no me atrevo a decir nada porque, a ver, yo soy una de las que estaba viviendo la tusa, por ejemplo. ¿Sí? A mí me duele de verdad que la relación no vaya más. Lo hicieron oficial a través de las redes sociales de cada uno. Entonces, claro, ya es oficial que la ruptura se dio. Yo no estoy a favor, pero nadie me importa lo que yo diga o lo que Deguito diga, y que Deguito está diciendo que están recuperando el hogar, no me consta. A mí, si me preguntan, si a Daniela Conde le preguntan, ¿este mensaje le parece ser un mensaje para recuperar un hogar? Yo digo...

0: no, al
1: ¿por
0: contrario.
1: ¿Qué?
0: Me parece un mensaje, esto es como regalar un bono de regalo. Se lo juro, eso es como una carta genérica.
1: O sea, ¿es demasiado?
0: Sí, que es que es todo el mundo impersonal. Merece flores. Entonces, como usted es una buena mujer, tenga flores. Y usted la va de mi hijo, así que gracias. No, o
1: no,
0: sea,
1: no
0: a mí
1: estoy de
0: me
1: acuerdo.
0: Suena, no, a mí me suena
1: yo
0: muy...
1: Yo siento que, no. A ver, si J Balvin publicaron eso,
0: sí.
1: Y ahora el man está diciendo, venga, la mujer de mi vida, la dueña de mi hogar,
0: ¿dónde
1: todo
0: dijo eso?
1: Es, pues, o sea, lo tiene en su cabeza, lo tiene en su cabeza y entonces
0: no,
1: dice,
0: está muy bonito.
1: Voy a salir...
0: Ahí en la cabeza está muy lindo. Es que sí veo cómo son los hombres. O sea, según
1: voy a salir a las redes sociales a darle feliz cumpleaños y decir...
0: Con un mensaje súper genérico.
1: ¿No?
0: Ese mensaje le faltó que dijera ChatGPT. O sea, es un
1: que
0: mensaje...
1: Dijera, si quieres, te gusta esto,
0: más emocionante. Más emotivo. Y él contestando, no, así está perfecto, ChatGPT. A ver, ¿qué estoy diciendo? Yo valoro que él haya tomado
1: no,
0: el tiempo.
1: No, estoy de acuerdo.
0: Y el detalle de en su perfil, porque estamos hablando de que esta publicación está oficialmente en el perfil de J Balvin, que está verificada y tiene 49 mil millones de seguidores. Claro, uno reconoce el gesto tan bonito de decirle, oye, Valen, feliz cumpleaños. Pero a mí me parece que decirle, oye, Valen, feliz cumpleaños, pues es normal, es como genérico.
1: Pero no me parece, y estoy viendo los comentarios y la gente, las mujeres están muy haters.
0: Ah, las mujeres opinan como yo.
1: Oiga, pero ¿por qué?
0: Claro,
1: no me parece. Dice que no se esperó hasta el lunes para recuperar el hogar. Obvio no, si ves que estás perdiendo o ves que tu mujer salió a decir que ya no están más, pues desde el mismo momento, ¿por qué tengo que esperarme hasta el lunes para recuperar algo? No,
0: sí,
1: no,
0: señor.
1: No.
0: Vea, por ejemplo, Pau Tip se está preguntando lo que muchos están preguntando y es, ¿están jugando con nosotros? Eso es una teoría de Guito que también salió
1: sí,
0: de lo último.
1: ¿Verdad lo que pasó sí. con Gracie y Mike Bahía?
0: Ay, no, a mí eso no me gusta.
1: ¿Qué hay? Que Mike Bahía fue infiel y no sé
0: sí,
1: qué. Y...
0: Pero al menos Gracie al final dijo, me lo soñé. Bueno, pero donde esto sea una estrategia de marketing, ahí sí le digo que no, no me parece que jueguen así con uno. O sea, uno tiene esa pareja de referente, no lo sé si es el caso, pero sí es una teoría que está alimentando las
1: vea,
0: redes sociales.
1: Ya dejen la mala vibra, ellos saben lo que pasaron y lo que están pasando, no somos nadie para juzgar.
0: Sí, me parece.
1: Qué triste ver cómo otros artistas pasan por estas mismas situaciones y de un tiempo para acá le quieren tirar a José. Es muy fácil opinar e inventar chismes desde afuera sin saber lo que realmente pasa. José siempre ha dado la cara y ha demostrado su calidad de persona. Ya bajen la tiradera innecesaria. Estoy de acuerdo y déjenlos... A mí me parece un gesto lindo porque, a ver... Teniendo el contexto de que Valentina salió a decir lo que publicó en sus redes sí. sociales y todo eso, pues él se hubiera quedado callado y ya. No, como que bueno, ya ella dijo eso, nos ya. Separamos, se cayó, sí. pero él salió y dijo, vea, está, gracias por Río, te amo, eres la mejor mujer del mundo, no sé qué.
0: No, señor, eres... no sé, es que
1: Dios, obvio, no. si uno lee entre líneas, no. pues ahí
0: eres
1: está
0: una
1: ese
0: buena
1: mensaje.
0: Persona.
1: Verte
0: eres...
1: ser su mamá es una de las cosas que más
0: por
1: admiro
0: eso,
1: de ti.
0: Eso dice,
1: hay
0: gracias
1: personas
0: por ser que... la mamá de mi hijo, ya.
1: No,
0: eso es muy genial. O sea, a ver, yo no estoy defendiendo ninguna de las partes. Aquí no estamos especulando ni siquiera qué pasó porque nadie sabe qué pasó.
1: Okay,
0: o sea,
1: okay.
0: aquí nadie puede venir a juzgar a nadie porque es que ni siquiera ni Valentina ni J Balvin han hablado, qué sé yo, de infidelidad,
1: sí.
0: de engaño. No se sabe. Aquí se sabe que se terminó la relación, no sabemos el motivo. Ahora, ¿qué pasa? Es que yo lo hablo desde el punto de vista femenino. Estamos hablando de una relación que duró casi 10 años. Entonces,
1: un
0: para
1: montón,
0: mí, ese
1: sí.
0: mensaje es un mensaje que, lo siento, y lo va a sonar feo lo que digo, pero es lo mínimo.
1: Pero,
0: después
1: okay.
0: de 10 años, un mensaje que diga, oye, eres una buena persona, feliz cumpleaños, gracias por ser la mamá de mi hijo. No, dale,
1: pero teniendo
0: bien.
1: En cuenta lo que pasó hace unos días, pues tampoco va a salir a regarte y decir, oye...
0: Entonces,
1: ¿sabes?
0: Por eso no podemos decir que él está queriendo recuperar su hogar, Dieguito.
1: Bueno, está
0: ¿no?
1: bien, pero
0: simplemente
1: me parece
0: un
1: gesto lindo,
0: bonito.
1: La verdad.
0: A mí me pareció un gesto mínimo bonito. Es que es como...
1: No, pues, no, o sea...
0: Vea, Dieguito, le voy a decir la situación. Vea, es como cuando a mí me pasó con lo que vimos en la tragedia del 10 de agosto que tuvo, que obviamente toda Colombia
1: sí.
0: se paralizó por lo que vivimos. Todos mis amigos y mi familia es de Cali.
1: Sí.
0: Digo, yo sé. Uno se dio cuenta qué personas sí eran y qué personas no eran cuando le preguntaron a usted, oye, ¿tu familia está bien?
1: Sí, sí, sí.
0: Eso para mí es lo mínimo también. Es como que, no sé, un ex mío me pregunté, Dani, ¿tu familia está bien? Es como, bacano. No es que él quiera recuperarme, es simplemente un gesto
1: es porque
0: bonito,
1: tú tienes, ¿por qué no los bloqueas?
0: ¿De qué estamos hablando, Dieguito? Pero, a ver... lo peor es que él es igual que tóxico que yo, porque yo tengo bloqueado mi ser. Pero estoy poniendo un ejemplo. Ay, no, sígame el juego. Mira, a alguien de pronto su ex le puede escribir: oye, tu familia está bien. Después de lo que pasó, para mí es válido. Ay, si hay novios que escriben feliz cumpleaños, después como
1: si después de 10 años, oye, feliz cumpleaños.
0: Por eso,
1: sí. Feliz cumpleaños a tu perrito.
0: Por eso, J Balvin no le va a escribir a Valentina después de 10 años de relación. Bueno, cuando hace unos días acaban de terminar, obvio sí.
1: Un gesto lindo, la verdad.
0: Para mí no hubiera sobrado un te amo. Debió decirle un te amo, algo más de verdad con sentimiento, ¿no? O sea, ChatGPT, hacerlo más emocional. O sea, yo le haría así.
1: No, no me parece.
0: ¿No?
1: Está bien. Ahí está. Si usted quiere ver la nota completa, todo en lacalle.com, váyase ya mismo, o a la calle con K en redes sociales también. Mientras tanto, seguimos con canciones en la calle.
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2: Seguimos al aire en la calle La Manda Más. 3:46 minutos. Estamos pensando en una de las cosas más chimbas de la vida, que es viajar.
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3: 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Y por supuesto, de la mano de la mejor música, mi Dieguito. Así que súbale el volumen porque obviamente esta canción usted la ha dedicado, yo sé que sí.
2: Imagínese escuchar esta canción, pero en Punta Cana. Imagínese escuchar esta canción, pero en Europa.
4: Vivir en una tusa es distinto a vivirla viajando, ¿no? O sea, como que...
3: Yo prefiero llorar en una playa.
4: O en Madrid, o en París,
3: en la Torre Eiffel.
4: Es distinto.
2: Bueno, sigamos con canciones en la calle, La Manda Más.
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2: Quiero llamarte.
3: ¡Uy, qué temón!
4: Sí.
3: ¡Sangre! ¡Esta! Dios mío, yo iba a entrar con otra cosa y me pusieron eso y me cambiaron todo el
4: chip. No, parémonos a bailar, ya.
3: De una, de
4: ahorita,
3: una.
4: Ahorita.
3: Y además que faltan 96 días para Navidad nada más.
4: ¿Qué? Ya.
3: Hoy es 19 de septiembre,
4: ¿qué
3: ya?
4: ¿Qué me va a regalar de Navidad? No, yo estoy embalada. No sé qué regalarle, amor y amistad, ahora para Navidad, que le regalo a Diego.
3: No, porque también cumplo años.
4: ¡Ah! ¿Al Navidad? Justo.
3: El 26 de diciembre.
4: ¡Oh! Uy, no, Dieguito, pobrecito, pues le toca un solo regalo, papá.
3: No, no, no me respetan.
4: ¿Dos regalos?
3: Regalo de Navidad. De... A ver, va el de hoy. Sí. De amor y amistad.
4: Ay, no.
3: Después.
4: Pero hoy ya le di algo. Reconozca.
3: Bueno, sí, adiós. Está bien, está bien. Gracias a Dani.
4: Que,
3: sí, ya,
4: ¿qué
3: hoy,
4: le
3: listo.
4: Di? Algo
3: el de hoy ya, listo. El de hoy ya fue.
4: Sí, hoy ya fue.
3: Entonces, tienes que ir pensando Navidad.
4: ¿Sí?
3: Y cumpleaños.
4: Listo. ¿Puede valérmelo por uno?
3: No.
4: No, Dieguito, bueno, a mí no me parece.
3: Si es así.
4: Si es... ¡Ah! Mira, y mi amigo al menos interesado.
3: Pero es que mira, yo he visto
4: si
3: que...
4: es costoso, se lo valgo por uno. Uy, no, estoy tan descarado.
3: Pero mi es amigo. Que yo he visto que está de moda eso, ¿no? Como los regalos gigantes.
4: Ah, Dieguito, ¿qué?
3: Yo he
4: dígame.
3: Visto por ahí que, ah. O sea, pero gigantes en nivel, escala gigante, gigante.
4: Nivel literalmente grúa y yigua. Porque eso fue lo que vimos en Medellín, ¿cierto?
3: Sí,
4: que
3: sí,
4: pasaba
3: sí, sí.
4: En una grúa una yigua con un ramo gigantesco de rosas y la gente empezó a sudar frío, Dieguito, porque decían, no, si este hombre le regala eso a su mujer, que le regalo yo.
3: Y eso era de amor y amistad.
4: Correcto.
3: Imagínense después de ay. Cumpleaños, o sea, de cumpleaños tienen que ser ya dos camabajas.
4: No, claro.
3: Con dos yiguagón y dos ramos así.
4: No, ya ese hombre está embalado.
3: No, Dios mío.
4: Pero resulta que, claro, luego estuvimos hablando y desarrollando el tema y es una nueva publicidad, mi
3: amigo. Ah, ¿no es verdad?
4: No, resulta que ahora las tiendas dicen, vean, saben que vamos a innovar. ¿Y cómo fue? Este fue el caso de La Bouquet, que se llama así, que es una floristería muy reconocida en Medellín, hay que decirlo,
3: ya,
4: es lujosa.
3: Para La Bouquet.
4: Pero, mi dedito, para que usted sepa el presupuesto, los ramos oscilan hasta los 900 mil,
3: sí,
4: desde los 900
3: sí, sí.
4: Hasta los 5 millones de pesos, sí. 6, 7, 8, para que sepa. ¿Usted estaría contento con un regalo de esos?
3: ¿Con un ramo? Que
4: ¿con
3: sea,
4: un ramo?
3: Que, no.
4: ¿Un ramo de 5 millones de pesos, Dieguito?
3: Yo no quiero que me den flores.
4: Pero si usted, por ejemplo, le dan un ramo, a usted no le gustan las rosas, pero el ramo cuesta 5 millones de pesos, eso
3: no,
4: es que
3: pues,
4: lo quieren
3: me
4: mucho.
3: ¿Me hubieran dado esos 5 millones?
4: Ah, ahí se decidió. Este hombre no está contento con nada, mujeres. ¿Qué hacemos con los hombres hoy en día? Pues le cuento que Medellín desató esta nueva moda, mi Dieguito, y ahora resulta que hay otro emprendimiento y otro negocio que dijo, ¿sabe qué? Yo no me voy a quedar atrás. Y sacó ahora en las calles de Medellín, pues el nuevo tocador, literalmente
3: ay,
4: lo mismo, vea. En grúa,
3: sí.
4: Un tocador divino, un tocador es lo que las mujeres usamos como el vanity,
3: como el espejo,
4: exacto,
3: donde
4: la sillita, los cajones,
3: ahí, sí,
4: vea,
3: sí,
4: el entiendo. Tocador envuelto en un moño rojo
3: el tocador
4: divino,
3: está detrás de la cámara,
4: el tocador por allá, vea, envuelto en el moño rojo con
3: sí.
4: Unas rosas divinas en una grúa, para que usted sepa que hoy en día es una nueva modalidad de publicidad,
3: vea.
4: El lugar se llama Modulartes, para que usted sepa,
3: okay,
4: o sea, usted
3: okay.
4: Puede conseguir ahí su vanity.
3: Ah, pero este ya es como más de muebles, el
4: sí,
3: otro era de buquets.
4: Era de buquets de rosas, entonces por eso
3: y la yiguagón era alquilada,
4: la yiguagón, me imagino.
3: Okay,
4: yo imagino okay. Que dijo, bueno, vamos a hacerlo más lujoso, que tenga una yiguagón.
3: ¿Sabes yo qué pensé en algún ¿qué? Momento cuando vi eso? Yo dije, esto va a salir en las historias de Karina García. Por alguna razón yo pensé...
4: ¿Tú
3: yo
4: pensé que era para Karina?
3: Sí,
4: yo
3: ya como
4: pensé.
3: Que lo asocié de una, yo dije... Cris R le mandó, o sea, no pensé otra cosa.
4: No, yo también pensé
3: Karina
4: como, por
3: García
4: ejemplo,
3: o Luisa Castro.
4: Eso, o Aida Victoria, o como alguna celebridad,
3: ah,
4: ¿no?
3: También, sí, yo
4: como alguna
3: pensé
4: influencia,
3: algo
4: yo también me imaginé lo mismo, pero ahora nos damos cuenta que es un método de publicidad. Yo quiero saber si los oyentes están de acuerdo o no, porque no les sorprenda que ahora por Medellín, en grúas, va a haber toda clase de negocios.
3: En vea. Bogotá, ¿tú harías un cuadro así gigante para que pase por las calles de Bogotá?
4: No, ya lo estoy haciendo.
3: Ah,
4: pues si es la nueva moda, imagínate.
3: Obvio.
4: Pero lo que sí es cierto es que funciona, Dieguito. Eso se vuelve viral en segundos en redes sociales porque la gente especula. Oiga, eso se lo van a regalar a alguien. Esto es para, es un detalle para un infiel, por ejemplo, que está pidiendo disculpas. Esas
3: para
4: eran las
3: alguien
4: teorías.
3: Alguien que salió a desear feliz cumpleaños
4: sí.
3: En redes sociales.
4: Puede ser.
3: Y quería recuperar el hogar.
4: Dieguito, por eso se imagina, por ejemplo, listo, un local que venda inodoros con el inodoro más grande
3: una cagada
4: grupo,
3: gigante
4: no, seguramente no le sorprendo yo
3: pero, a ti te gustaría que te regalaran algo así, o sea que lleguen hacia tu casa con con un ramo gigante, sí, pero
5: sí,
3: gigante.
5: Sí, sí, sí, obvio, sí.
3: ¿Y dónde lo metes?
4: Es que si el chiquito no me quiere. No, mentira, no puedo decir.
3: Oiga,
4: eso.
3: Dios
4: no puedo
3: mío.
4: Decir eso. Es que, Dieguito, no. Yo le voy a decir la verdad. Yo nunca he experimentado eso. Entonces,
3: ¿el
4: día,
3: amor verdadero?
4: Pues parece ser. Parece, a mí no me han querido nada, muchachas. Si hay mujeres que les regalan ramos de 7 millones de pesos, a mí no me han querido, espero nadie.
3: Le dieron unos tenis.
4: Y en promoción.
3: ¿Y con bonos de descuento?
4: Sí, a mí mi ex me regaló unos tenis, pero porque tenía el bono de descuento. Entonces tenía que comprar ciertos artículos y yo no, pues compremos los zapatos a la china.
3: También se mete con... Hay que empezar a mirar como...
4: Sí, estándares,
3: Otro público, otro target, porque no...
4: De todo se aprende en la vida, Dieguito. Estoy aprendiendo a tener los estándares altos,
3: por
4: obvio.
3: Favor, porque...
4: Por ejemplo...
3: Eso sería lo mínimo, ¿no? Así gigante, mil rosas...
4: No, obvio, estándar alto el que va a tener el callejero que el día de hoy salga con el millón de pesos que le vamos a obsequiar de parte de la calle de la Manda Más, porque sí señor, hoy obsequiamos 1 millón de pesos y mañana otro 1 millón de pesos, estamos leyéndolos aquí.
3: Regalado completamente, o sea, usted no tiene que hacer absolutamente nada más que enviar sus notas de voz al WhatsApp de la calle 315-770-42. Nos cuenta varias cosas, lo que usted quiera contarnos, obviamente se va inscribiendo, va dejando su mensaje, pero nos va contando qué va a hacer hoy, porque hoy es un día especial, hoy es Amor y Amistad en Colombia, con quién lo va a celebrar, qué va a regalar, bueno, lo que usted quiera. También, ¿para qué va a usar ese millón de pesos? Si lo va a usar hoy, pues perfecto. O que no, que quiero remodelar la casa.
4: Es cierto.
3: Está bien. Que quiero pagar la cuota inicial de una moto. Está bien.
4: Me gusta.
3: Que quiero...
4: Irme de viaje.
3: Que quiero irme de viaje también.
4: Sí, me gusta.
3: Que quiero llevar a mi mamá a conocer el mar. Listo.
4: Ay, qué lindo.
3: Que quiero ir... Bueno, lo que
4: lo
3: usted
4: que
3: quiera.
4: Lo que... Irme de viaje.
3: Que quiero irme de viaje también.
4: Sí, me gusta.
3: Que quiero llevar a mi mamá a conocer el mar. Listo.
4: Ay, qué lindo.
3: Que quiero ir... Bueno, lo que usted...

0: Un millón el sábado, un millón el domingo. Así que desde ya empiece a enviar sus notas de voz. Ojo, yo tengo un requisito siempre.
1: ¿Cuál?
0: Que, porque a veces la gente solo escribe y manda datos, pero a mí no me sirve eso. Yo quiero notas de voz.
1: Ah, claro.
0: Quiero que me convenzan. Sí. Yo cuando estoy al aire siempre les digo, necesito sí o sí, no es un negociable.
1: Nota de voz, sí es cierto.
0: Nota de voz contándome para que lo necesita. Bueno, ya todo lo que hablamos. Nota vea, de voz, sí o sí.
1: Y me encantan las calleras que dice, vea, Ludy Jiménez, aquí en el WhatsApp está escribiendo, a mí ni una rosa de 2000, yo soy de esas. A mí no me ha llegado ni una rosa de 2000. Pero voy a decir algo que puede ser funable, Dieguito.
0: ¿Qué pasó?
1: Y lo voy a decir con todo el gusto y la rabia del mundo. Si usted se gana ese millón de pesos el día de hoy,
0: yo quiero
1: que no se lo gaste en rosas. Voy a decir esto muy funable. Para mí, regalar rosas no pega. Para mí no es un buen regalo.
0: A mí las rosas rojas, no, sí, como quiero.
1: Dieguito, no, ni siquiera no hablo más que todo sobre las flores. Siento que, listo, es muy bonito.
0: Ay, pero
1: que
0: te regalen.
1: Sí, es bonito, Dieguito. Pero eso lo puedes hacer cualquier día del año.
0: Esa te la
1: pero
0: compro.
1: Justo
0: sí,
1: una
0: sí,
1: fecha
0: sí,
1: especial sí, en donde sí, uno sí quiere un recuerdo inolvidable. Lastimosamente, las flores vienen ya cortadas.
0: Marchita,
1: se va a morir. A menos de que usted le traiga, bueno, una mata.
0: Un terreno.
1: Ah, no, el terreno se lo recibo.
0: Que Ani quiere un terreno sí de rosas.
1: Y si para... viene con ganado incluido, ganó. Goleó, papá. Ese lo recibo con gusto y si no me enojo. Pero vea, si usted le gana ese millón.
0: Una plantación. Una empresa de rosas para
1: eso,
0: Daniela.
1: Eso, pero Dieguito, usted y yo como somos, vea, a mí me regalan, de verdad me consigo un hombre que diga, ay, yo la voy a conquistar con toda. Me llega con un ramo de 5 millones de pesos, me ofendo. Yo le termino.
0: Sí,
1: yo digo,
0: no,
1: si te gastaste 5 millones, ¿sabes
0: es que es
1: cuántos
0: verdad
1: viajes nos hubiéramos, sabes cuánta cena nos hubiéramos comido con eso?
0: Exacto,
1: no,
0: total. Ya,
1: no,
0: ¿sabes cuántas cosas me hubieras podido con...
1: ¿En serio? ¿Cuántas empanadas uno se puede comprar con 5 millones de... Dieguito, a mí
0: ¿cuántas
1: me
0: gomitas nos hubiéramos comido
1: literal
0: viendo películas?
1: No, yo le termino,
0: millones
1: porque digo, vení, la economía entre vos y yo no va a funcionar, no. Ah, yo soy acumuladora, yo soy... Yo necesito una persona que piense 5 millones de pesos en un ramo. No, yo me enojo.
0: Como que invierta mejor tu dinero.
1: Sí.
0: Como que si tienes 5 millones de pesos, piensa viendo en rosas, me puedes dar otro tipo de
1: eso
0: cosas. Me puedes dar... qué sé yo,
1: un viaje,
0: eso,
1: con 5 millones
0: cadenita,
1: de pesos,
0: algo lindo,
1: una cadenita de 5 millones de pesos de la cadena, o bueno, usted sabe,
0: no,
1: por ejemplo,
0: como...
1: una Pandora, ¿cuánto cuesta?
0: Sí,
1: no,
0: exacto.
1: Es que hasta a mí me gusta la Pandora, pero a mí un hombre me llega con una Pandora y me enojo.
0: No, pero a esta mujer nada le gusta, Dios,
1: sí, no.
0: Va a quedar acá preguntándole a ver qué le gusta.
1: ¿Usted sabe cuánto cuesta un charm? O sea, una
0: sí,
1: pepita,
0: sí, sí, sí,
1: es que no bajan de 200
0: sí,
1: mil
0: verdad,
1: pesos,
0: verdad,
1: 200 mil pesos una Shakira. No, crea. No.
0: Vea, si usted va a salir con Daniela, por favor, y tiene plata, por favor, invierta bien su dinero, porque le sale con cualquier...
1: Sí,
0: ¿sabe
1: no
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1: vea
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0: le
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0: mil.
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0: Si tiene tanta plata, cómprele una franquicia a Dollar City a Daniela para
1: no
0: que ella sea feliz.
1: Uy, sí, ya. Yo feliz y camellando contenta. Eso sí, la persona que se gane el millón de pesos, por favor, díganos de verdad usted en qué lo quiere invertir, si tiene una deudita, si quiere pasar un lindo fin de semana también puede ser, una celebración. Nos encanta que los oyentes estén contentos y bueno, que el ganador de ese millón de pesos, mi Dieguito, porque antes de las 6 lo vamos a entregar, ¿sí o sí?
0: Sí, sí, sí, conectado a toda la gente que estuvo conectada ahí desde la 1 de la tarde, estamos
1: sí, señor,
0: a cambio.
1: Desde la 1.
0: Desde la 1 de la tarde. Súper. Vamos a entregar ese millón por ahí de 5 a 6. Usted, vea.
1: O sea, ya,
0: aquí
1: ya
0: a las,
1: casi.
0: Son las
1: 4 y
0: media.
1: Media.
0: Entonces,
1: listo,
0: de 5 a 6, usted sigue enviando notas de voz.
1: O sea, una hora y media.
0: 315...
1: sí.
0: 315-770-42. Ahí los estamos escuchando. Ya estamos filtrando
1: sí
0: mensajes. Antes de irnos con canciones, actualización del fútbol
1: ay,
0: colombiano.
1: Sí, ¿qué ha pasado?
0: Ganó Millonarios 3-0 al Boyacá Chicó.
1: Ay.
0: Bueno. Tarde Azul está ganando Millonarios para todos los hinchas del Embajador. Abrazo gigante que están conectados. Ahora celebremos por lo alto. También siguen mandando mensajes con sus notas de voz. ¿Para qué quieren usar esa plata? Y acá, de 5 a 6.
1: Sí, señor.
0: Les vamos a entregar un millón de pesos en la calle La Manda Más. Porque los fines de semana en la calle La Manda Más es 2 por 1. Mientras tanto, vamos con canciones.

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1: Seguimos en movimiento con la calle La Manda Más. 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
1: 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Imagínese usted escuchar esta canción como directo a un viaje, tremendo. Vámonos con música en la calle, la banda más.
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En la calle son las 5 en punto. 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
1: Adivine cuántos días faltan para que sea Navidad.
2: Ay, ay, pues con esa musiquita que me pone en la calle la mandamás, yo ya me siento en Navidad. Es tengo que
1: desde
2: decir la verdad.
1: Septiembre ya estamos en ese mood. ¿Sí? Faltan solo 96 días para que vivamos Navidad.
2: Madre, se vino
1: qué
2: esto.
1: Alegría tan grande. A mí me gusta mucho la Navidad.
2: A mí también me encanta.
1: Es una de mis épocas favoritas de la vida. Y adivine, como estamos en septiembre en la calle la mandamás, estamos botando la casa por la ventana.
2: Literalmente.
1: Y los fines de semana tenemos 2x1, Dani. ¿Cómo es el 2x1?
2: ¿Cómo así 2x1, Dieguito?
1: El 2x1, Dani, es un fin de semana, 2 premios cada día.
2: Ok,
1: es...
2: o sea, sábado, 1 millón de pesos.
1: No, pero no son
2: y
1: premios.
2: Y domingo, 1 millón de pesos. Son obsequios.
1: Son regalos.
2: Sí, señor, es obsequio
1: regalos,
2: para los callejeros.
1: Regalos.
2: Los que sean leales, fieles oyentes de la calle de la mandamás, que siempre están sintonizando en nuestro canal. Claro, ahí se va a ganar usted el 1 millón de pesos. Y durante toda esta jornada le hemos dicho a los callejeros, manden nota de voz, manden whatsappeo contando el motivo y la razón por la cual usted necesita ese 1 milloncito de pesos. Y le cuento, los hemos estado leyendo. Yendo.
1: Hemos
2: sí,
1: estado
2: señor.
1: Acá muy
2: y
1: pendientes
2: escuchando
1: a todos.
2: Las notas de voz, ¿cierto, mi Dieguito?
1: Porque yo les puse, bueno, nosotros les pusimos un requisito.
2: Sí, que era contar, vea, ¿para qué necesito yo el milloncito? Contar también un poco opinando sobre el tema que tuvimos durante todo el día, era qué se regala en el Día del Amor y la Amistad. Y también opinando y comentando ahí mismo en el mensajito sus datos de una vez para pegarle la llamada. Así que, Dieguito, yo le propongo algo, llamemos a alguien.
1: Bueno, listo.
2: Hagámosle.
1: Empecemos ya mismo. A llamar.
2: Dios,
1: ya,
2: Dios.
1: ya
2: tengo
1: vamos
2: miedo.
1: A llamar oyentes de la calle la mandamás.
2: Tengo miedo.
1: Para ver Dios, quién está por ahí. Ya tenemos Dios, algunos por ahí seleccionados que
2: yo
1: han estado desde la una. ¿Qué pasó?
2: Yo sufro, Dieguito, porque exacto, hasta desde la una están conectados y preciso cuando los llamamos no contestan.
1: No,
2: ay,
1: no sé,
2: no.
1: Tienen que contestar
2: ay, no,
1: ahorita.
2: Yo empiezo a sufrir.
1: Si han no, pero si han estado conectados desde la una de la tarde, Dios, tienen que estar hasta las
2: pero
1: seis.
2: Pero qué tal que justo uno le dio por ir al baño.
1: No, no me contestan en el baño.
2: Y uno va al baño con el celular, ¿cierto? Sí, no hay excusa.
1: Claro, uno ahí en el celular. Vamos a ver si ya hay alguien por ahí conectado. A ver, empezamos a llamar, a ver quién hay por ahí. Esperemos a ver. Tienen que contestar porque
2: sí, por
1: un millón de pesos regalado.
2: Dios
1: mío, o sea, si quieren más, no sé, no pueden pedir más, la
2: ahí
1: verdad.
2: Ahí suena el teléfono.
1: Un
2: de
1: millón
2: la calle.
1: De pesos
2: está
1: regalado, está timbrando. Vamos a ver.
2: Ay, por favor.
1: Ahí está timbrando.
2: Conteste el teléfono, que es el momento.
1: A ver, ¿quién hay por ahí?
2: Y es una persona que ha estado conectada desde la una de la tarde, de hecho, desde por la mañana.
1: Pero no quiere contestar, Dios mío. Pero si ve, mandan y mandan mensajes y no quieren contestar.
3: ¡Hola!
2: ¡No!
3: ¡Hola, aquí estoy!
1: ¿Aló?
3: ¡Aquí estoy, aquí estoy!
1: ¿Aló?
2: ¡Contestó, Dieguito!
1: ¿Escucho una voz por ahí?
2: Yo también.
3: ¡Acá estoy!
2: ¡Amor! Mi vida, desconecta si tienes audífonos, si tienes altavoz y pégate bien al teléfono para escucharte con claridad.
3: Hola, hola, ¿me escuchan? Acá estoy.
2: Sí, sí,
1: ahí
2: sí.
1: Te escuchamos. ¿Cómo estás? ¿Con quién hablamos?
3: Bien, hablar con Milena, qué emoción, estoy contenta de que me hayan llamado.
2: Amor,
1: ¿quién?
2: Te escuchamos con mucho eco, cielo. De pronto, ubícate un poquito mejor. Para que no tengamos que colgar la llamada, ubícate un poquito mejor para que te escuchemos con claridad.
3: Ahí me
1: porque si
3: bien.
2: ¿Mejor?
1: Ahí te escuchamos un poco mejor. ¿Cómo es tu nombre?
3: Ay,
1: cuéntanos.
3: No, no me digas. Aló, aló, aló, aló.
1: ¿Tú nos escuchas a nosotros?
3: Perfectamente, nos escucho.
1: No, pero nosotros te escuchamos demasiado lejos, demasiado mal te escuchamos.
2: Amor, ¿cómo es tu nombre?
3: Vale, acá te escucho, te estoy escuchando, acá los escucho perfectamente, ¿me escuchas?
1: ¿Cómo es tu nombre?
3: Sandra Milena Arias.
2: Sandra.
1: Sandra Milena Arias, ¿cómo estás? ¿Qué has hecho todo el día aparte de escuchar la calle La Mandamás?
3: Acá acostadita porque estoy enfermita y no puedo, acá estoy escuchándolos, me están acompañando durante todo el día.
1: ¿Desde
2: me encanta,
1: dónde nos llamas?
2: Casita.
3: Desde Bogotá.
1: ¿Desde qué parte? ¿De qué parte de Bogotá?
3: Estoy en Gatiba, en la granja.
1: Bueno, cuente Sandra, por favor, qué va a hacer si se llega a ganar ese millón de pesos. Si le llegamos a regalar ese millón de pesos, ¿qué va a hacer con eso?
3: Pagarle la universidad a mis hijos.
1: Ay, ¿qué estudian?
3: Una estudia matemática pura y la otra estudia diseño.
1: ¿En dónde estudian?
3: El que estudia matemática pura estudia en la distrital y la que estudia en diseño sí estudia en la Uniminuto.
1: Okay, okay, bueno.
2: Una familia de artistas, hay que decirlo, de hombre también calculador, mejor dicho, de estudiados, a mí me encanta. Y Sandrita nos va a demostrar que estuvo escuchándonos todo el día, Dieguito. Vea, Sandrita, Dieguito y yo hemos estado agarrados todo el día porque nos encanta. Y nos hemos agarrado por qué tema en particular, ¿de qué hemos hablado hoy?
3: De los regalos del Día del Amor y la Amistad. Por ahí
1: sí,
3: estuvieron
1: sí,
3: hablando
1: sí,
3: sí, de los ramos de rosas de
2: 5
3: mil.
1: Venga, ¿y usted?
3: 5 millones de pesos.
2: Sí. Es que Sandrita, usted le parece el colmo, ¿no? Honestamente, mi Sandrita, si a usted le regalan un ramo de 5 millones de pesos, ¿usted no piensa cuántas empanadas nos podríamos comer? ¿Le podría pagar la universidad a los niños,
1: obvio,
2: cierto?
1: Sí, obvio, con 5 millones.
3: Obvio, claro. No, yo con eso, le digo mejor que me
1: den
3: los 5
1: millones. ¿Sí, total? Oiga, pero yo quiero saber, ¿usted qué team es el día de hoy? ¿Team Daniela o Team Diego?
3: Daniela, por el que es súper contagiosa.
1: Ya no le quiero regalar nada.
2: No, pues tranquilo porque yo se lo regalo.
3: Pero contigo también.
2: Mi Sandrita. Me encanta, vea, un oyente que ha estado pendiente, hay que decirlo, te hemos leído, mi Sandrita, hemos escuchado tus notas de voz, somos conscientes que nos estás escuchando desde la 1 de la tarde que empezó el turno con nosotros dos, con esta pareja dispareja que nos encanta compartir el tiempo aquí con los callejeros. Yo creo que hay que darle la noticia a mi Sandrita, se la merece.
1: Sí, lastimosamente.
2: Yo digo que se la merece.
1: Lastimosamente hay que darle la noticia.
2: Lastimosamente no, afortunadamente hay que decirle a mi Sandrita, y yo quiero que pegue un grito de felicidad porque mi Sandrita se lleva el millón de pesos de hoy, Sandrita.
1: ¡Bravo, bravo, bravo, bravo!
2: ¡Ay, no, estoy tan feliz,
1: bravo,
2: de verdad!
1: Estoy más feliz yo que...
2: No, esperé que Sandrita va a pegar un grito. ¡Sandrita!
1: Pero quiero que por favor grite, deje toda su garganta en este grito, diciendo por favor en su calle que se escucha.
3: La calle de Mandamal.
1: ¡Eso!
2: ¡Eso! ¡Mi Sandrita, muy bien!
1: Bien, Sandrita, muchas gracias.
2: No nos vayas a colgar, por favor, le vamos a tomar los daticos importantes. Igual ya tenemos tu celular, obviamente te vamos a pedir ya datos más personales para hacerte llegar el dinero que es totalmente de parte de la calle de La Manda Más, porque nos sentimos ya en diciembre, Dieguito.
1: Sandrita, muchas gracias por escuchar La Calle. No, pero solo hoy no. No es que gane y nos abandone.
2: Ah, no, sí.
1: ¿No? No vaya a ser. Yo sé que su género hace ese tipo de cosas, pero pues por favor, no lo.
2: Ay, qué
1: no, no vaya
2: quieto,
1: a ser eso.
2: Papi. ¿Cómo así que su género?
1: Todos sabemos que muchas mujeres hacen eso. Llegan y lo embaucan a uno
2: no,
1: y se
2: no,
1: van.
2: No, papi, cuidadito que aquí estamos Sandrita y yo defendiendo el género
1: bueno,
2: femenino.
1: Exacto, espero que sean fieles y sigan
2: ¿Es
1: ahí,
2: obvio?
1: Fiel oyente de la calle, no es que Sandrita ganó y ya se va a ir.
2: No, Sandrita lo que quiso decir es que hoy todo el día la estuvimos acompañando, le encanta esta dupla, que ella todos los días va a seguir conectada a la calle, a la Manda Más. ¿Siento, mi Sandrita?
3: Claro que sí, ahí voy a estar conectada.
1: Eso espero, eso espero, no me vaya a cambiar, ¿listo?
3: No, señor, para nada.
1: Bueno, ahí están los oyentes de la calle La Manda Más. Recuerde que en septiembre estamos de 2 por 1. Ya ganó hoy Sandrita, pero mañana también puede haber un ganador.
2: Claro, por supuesto,
1: mañana,
2: tiene que haber
1: no,
2: un ganador.
1: Bueno, mañana tiene también vamos ganador, a regalar sí. 1 millón de pesos. Y uno de ustedes, uno de los oyentes de, también puede haber un ganador.
2: Claro, por supuesto,
1: mañana,
2: tiene que haber
1: no,
2: un ganador.
1: Bueno, mañana tiene también vamos ganador, a regalar sí. 1 millón de pesos. Y uno de ustedes

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2: Pedimos días y a ese vamos.
4: Hay que pedir los días.
5: Autorizado, días, vacaciones, todos los que estén ahí a punto de aprobar vacaciones, apruébela.
4: Que va, por favor.
5: Sí.
4: Que la gente viaje porque es necesario. Se ha descubierto en varios estudios que literalmente el ser humano necesita un poquito de descanso.
2: Claro.
4: Para llegar recargado al trabajo, así que no lo piense más. Venga, por favor, porque tiene hasta mañana, que es 20 de septiembre, para festejar y celebrar con este Travel Fest de viajes para ver a mi Dieguito. Póngame música, pero que me vaya entonando con ese viaje que estoy proyectando.
2: Eso, vámonos con canciones. 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
2: 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Mientras tanto, vamos con canciones en la calle, la manda más.
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0: momento.
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2: verdad. Ay, Dios mío, ¿cómo me conoces, Ang? Dios mío.
3: Sí, oiga.
2: Amo con mi vida entera a Luis Miguel.
3: Luis Miguel, el romance apenas para el día de hoy, celebrando el amor y la amistad, cerrando este turno que yo soy feliz, contenta, recargada, me voy para tener una cena deliciosa, porque celebramos el amor y la amistad, obvio, Diego, usted no me iba a invitar pues a cenar.
2: Sí, pero pues yo no quería que todo el mundo se enterara.
3: No, hay que decirlo al aire para
2: quería
3: que la gente se motive.
2: Quería como que fuera algo más acá interno, ya después le contamos a todo el mundo.
3: No, hay que contagiar las buenas intenciones.
2: Ah, bueno, eso sí, así sí, ustedes por favor, a su pareja invítenla hoy a cenar.
3: Uy, a su pareja.
2: A quien quieran, a su familia. Mira, a su compañero, a lo que sea, a todo el mundo,
3: Dieguito, invíteme un café primero, no, es que a su pareja ya diciéndome.
2: Pero yo estoy diciendo a los callejeros.
3: Ah, bueno, porque a mí me tienen que pedir el cuadro en París. Sí, yo ya dije
2: como el de Viajes Falabella.
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2: Oiga, gran programa hoy, regalamos dinero, sí, un millón de pesos se llevó Sandrita.
3: Ay, tan lindo.
2: Viajes Falabella,
3: sí,
2: Travel
3: señor.
2: Fest.
3: Chismes.
2: De J Balvin y su... Dimos ideas de regalos.
3: Sí, señor.
2: Más no podemos hacer por
3: pelea,
2: ustedes.
3: Cuadre, hubo todo. Aquí hubo
2: más
3: todo.
2: No podemos hacer por ustedes,
3: sí,
2: amigos.
3: Eso es cierto.
2: Quédense conectados a la calle La Manda Más. Ya llega Lalita a acompañarnos en el desmadre hasta las 10 de la noche. Sí. Y Lalita no llega sola porque está con DJ Sank mezclando en vivo para ustedes. Para que si de pronto no tienen amor el día de hoy, porque hay gente que,
3: sí,
2: que
3: está solito,
2: que
3: sí,
2: no va a disfrutar,
3: sí, sí,
2: que hoy está sola, que no va a pasar amor, pues se enfiestan con la calle La Manda Más. Las mejores mezclas ahí con el DJ Sank y con Lalita, así que un abrazo muy grande para todos. Gracias por estar ahí conectados, los que estuvieron ahí. No se desconecten, nos escuchamos mañana de nuevo. Un abrazo grande, sean felices. Feliz Día del Amor y la Amistad. Los queremos mucho. Chao.
3: Chao.
2: Abrazo grande. Besos.

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0: punto.
1: Señores, feliz sábado para los oyentes de los 96.9. Por acá estamos. Ay, no, me quiere como dar gripa, perdón. Voy a desinfectar todo con alcohol. Voy a cambiar las espumas, se los prometo. Por acá estoy saludándolos. Un lindo sábado para todos los oyentes de los 96.9. La Lalita. Bueno, hoy un sábado que viene cargado de muy buena música, buena programación. Vamos a tener regalos para los oyentes de La Manda Más. Más de 50 millones de pesos vamos a entregar en este fin de año, porque somos la emisora oficial del conteo de la Navidad. Un gusto acompañarlos en estas noches de desmadre. ¿Qué hay para hacer? Invíteme, pues, algo que no dé mucha cárcel. Por acá los va a acompañar hasta las 10 de la noche, así que bienvenidos a las noches de desmadre. Es sábado y La Manda Más.
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0: vemos en las redes sociales como @sangoficial, el DJ que los acompaña todos los fines de semana aquí en La Calle La Manda Más, en estas noches de desmadre.
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1: Lindos, lindos, contentosos. Vea, esta canción es como cuando usted está enamorado y por fin le funciona el amor. No se canse, haga varios intentos. Yo la verdad sí ya me cansé. Señores, esta canción se la hizo Luis Alfonso a su esposa, Luisa. Luisa también estará con nosotros acompañándonos el 7 de noviembre en el Coliseo Med Plus. Tendremos conciertazo con Luis Alfonso en la fonda del señorazo, donde lo fino es ser montañero, donde lo fino es pasarla bien, emborracharse, tomarse alguito. Si ustedes quieren escuchar música de Luis Alfonso, me pueden decir, Lalita, póngame esta, Lalita, póngame la otra. Como cuando me dicen, Lala, si es hembra, ponga las dos. Yo le pongo dos. Podemos irnos de un verso entre, no sé, entre Luis Alfonso y los Tigres del Norte, que también tendremos concierto. Por ahora, recordarles las líneas de WhatsApp, 315-770-42. Escucha Sábados de Desmadre, la manda más.
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aquí seguimos. ¿Qué van a hacer un sábado? ¿Un sábado qué más pasa en Bogotá? O a nivel nacional, pues que la gente se desconecta, se van de fiesta. Además, el fin de semana de amor y amistad. Van a haber lugares llenos, restaurantes, bares, amaneceros. ¿Qué van a hacer de este fin de semana de amor y amistad? Uy, ¿hace cuánto yo de verdad no hago un plancito así? Cuenten pues cuáles son los planes para este fin de semana. Los acompañamos con la mejor música, los acompañamos con los mejores eventos. 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Y nada, pues no se desconecten de los mejores conciertos y los mejores eventos con La Calle.

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